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0: show.
1: Están aprovechando de nuestro repertorio de la sonora de Tommy Rey. ¡No! ¿Qué es lo que son ellos? ¡Impostores!

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0: Gracias. Máster. Américo.
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Al terminar el día, te alabo, Padre, Señor del cielo y de la tierra, por la jornada vivida en la cual me he sentido acompañado por tu providencia, ya sea tanto en las cosas buenas como las cosas que quizás no han sido de mi agrado, pero sé que tú has estado ahí. Que tengan un reparador descanso. Aquellos que siguen trabajando o estudiando, les seguimos acompañando con nuestra programación habitual. Buenas noches, Coranilaue. Buenas noches, provincia de Arauco.

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1: 23 horas, 59 minutos.
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Ay. Buenas noches a todos. Decidí hoy subir a cantar a estos lugares donde normalmente la gente come y no lo escuchan a uno, pero hay una amiga muy especial que está escuchando esta canción. Amiga, marica, ya.

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1: Ajá, trayéndote la mejor música siempre, WCCM FM. Ahora con la hora será el señor Ramón.
2: Ahora exacta será la 4 y 20.
1: La primera llamada, ¿con quién hablo?
3: Yo, it's Freedom in there, man. Yo, it's Freedom.
1: No, no, no, la próxima llamada. Llamado, ¿con quién hablo?
4: Hola, ¿usted me oye?
1: Sí, bueno, te oigo. ¿Con quién hablo?
4: Te habla Altagracia Jiménez Calme de la Cruz Vázquez Rosario Figueroa Vargas Sánchez.
1: Dios mío, ¿de dónde eres, mi amor?
4: De Manhattan.
1: No, no, mi amor, ¿de qué país tú eres?
4: Soy de Puerto Rico.
1: Muy bien. ¿Qué canción te gustaría ahora mismo?
4: Ay, pero qué emoción, son tan nitidos. No me recuerdo el nombre, pero son tres latinos.
1: Ajá, déjame ver. Debe de ser el disco nuevo que tiene el Weapon Metal Generalist Trilogy de CNC Music Factory.
4: Sí,
1: muy bien, sí, ajá. Sí, Altagracia, ¿qué estación te trae la mejor de música latina y americana?
4: Pues WCCMFFM.
1: Pues entonces, adelante, adelante con la música de CNC Music Factoría.
5: ¡Mira, mi gente! ¡Señoras y señores! ¡Latino!

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2: Son las 6 de la mañana.
3: Ya, pues Guillermo.
4: Ya, ¿verdad? Oigamos, señorita, bailemos, pues, señorita.
5: Ay, es que no sé bailar, caballero.
4: Yo le enseño, si es re fácil.
5: Ay, pero no tan apretado.
4: No, es que fácil, pa' allá, pa' acá, pa' allá, pa' acá. Igualito que andar en botecito.
5: Tengo bien claro lo del botecito. Pero saque el remo pa' allá,
4: pues. Entonces le saco el remo, pues.
6: Y la echamos con la cueca como el perro y el gato.

0: 6:04.
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1: Qué bueno es levantarse tempranito, claro que sí, a través de Grado 6 con la mejor música para que usted comience bien esta nueva jornada acá en la provincia de Arauco. 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

0: 6 de la mañana, 14 minutos.
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2: Y llegó la hora del baño matinal, claro que sí. 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

0: 6 de la mañana, 18 minutos.
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0: 6 de la mañana, 22 minutos.
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0: 6:32.
1: ¿No duerma más? Claro que sí, hay que levantarse, hay que producir. Por supuesto, a través de Grado 6 le invitamos a esta hora con mucho, pero mucho ánimo en este nuevo día. 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

0: 6 de la mañana, 35 minutos.
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0: 6:39.
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1: 6:42
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0: 6:56.
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2: 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Es momento de escuchar un clásico aquí en Grado 6.
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0: 7 de la mañana, 13 minutos.
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2: Compartiendo a esta hora de la mañana junto a usted a través del 103.9 Lebu Puerto, 88.3 acá en Curanilahue y también a través de www.nahuelbutafm.cl para todo Chile. 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

0: 7 de la mañana, 17 minutos.
1: 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Son las 7:19. Están suspendidas las clases acá en Curanilagüe. Están suspendidas las clases hoy en Curanilagüe.

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1: Ya son las 7 de la mañana con 23 minutos. Es momento de ver qué dice la Dirección Meteorológica de Chile después de tanta agüita. Vamos viendo para el Gran Concepción. Hoy día parece cubierto durante la mañana para quienes viajan a Concepción. Por la tarde, nublado con pizca de sol. Tenemos 11 grados, una máxima de 15 grados. Nublado por la noche. En Los Ángeles nos aparece cubierto chubascos aislados durante la mañana, por la tarde nublado con pizca de sol, máxima 15 grados, por la noche nublado chubascos aislados. En este día, lunes 3 de agosto, nuevo mes, ¿eh?, que nos trajo consecuencia de la lluvia, ¿no? Le cuento para hoy día, nos aparece nublado chubascos débiles en la mañana, lo que hemos tenido, por la tarde nubosidad parcial. Tenemos a esta hora 11 grados, una máxima de 14 grados. ¿No? Podría ser 15, por ahí vamos a andar. Por la noche, nublado. Para mañana, martes, nos aparece nublado con pizca de sol. Nublado con pizca de sol por la tarde, máxima 14 grados. Por la noche, nublado y chubascos débiles. El miércoles en la madrugada, cubierto lluvia. Eso es lo que nos muestra el miércoles en la madrugada, por la mañana, cubierto lluvia. Por la tarde, nublado con pizca de sol. Por la noche, nubosidad parcial, máxima 10 grados. El jueves, baja la temperatura, 2 grados. Nubosidad parcial, aparece el sol. Por la tarde, nubosidad parcial, máxima 12 grados. No es muy alta la temperatura, nubosidad parcial. El viernes 7 de agosto, nos aparece nublado chubascos en la mañana, por la tarde nublado y chubascos, máxima 9 grados, por la noche nublado y chubascos. E inestable esta semana, como que sale el sol, pero también vamos a tener agüita. Agosto es así. Son las 7:25 minutos. Hoy día están suspendidas las clases, ¿eh? Están suspendidas las clases, importante eso. ¿Cómo está usted? Cuéntenos al 269-1257, teléfono de la radio. También a través del WhatsApp nos puede enviar alguna imagen de su sector. Sabemos que lo ha pasado no muy bien. Teléfono más 569-77-61-1810. Teléfono de la radio más 569-77-61-1810. Es el WhatsApp de la radio Nahuel Buda, ¿ya? 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Cuando ya son las 7 con 27 minutos, 7 con 27 minutos.

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En Radio Nahuel Buta de Curanilahue, en este nuevo día y con el corazón dispuesto, les damos la bienvenida a la oración de la mañana, espacio en donde en cada comienzo de jornada lo iniciamos con un mensaje de fe, esperanza y bendición. En este nuevo día que Dios nos regala, elevamos una oración por ti, por tu familia y por todo lo que emprendas. ¡Bienvenidos!

Muy buenos días, queridos hermanos y hermanas. Que la paz y el amor de Jesucristo llenen sus corazones. Comenzamos una nueva semana. Demos gracias a Dios por el don de la vida y pidámosle que nos conceda caminar siempre con esperanza, alegría y confianza. En el nombre del Padre, del Hijo y del Espíritu Santo. Amén. Ven, Espíritu Santo, llena los corazones de tus fieles y enciende en ellos el fuego de tu amor. Ilumina nuestra mente para comprender la palabra de Dios. Fortalece nuestro corazón para vivir el Evangelio. Consuela a quienes sufren. Anima a los desalentados. Acompaña a los enfermos. Bendice a nuestras familias y haznos sembradores de paz y esperanza. Amén.

Escuchemos el Santo Evangelio de nuestro Señor Jesucristo según San Mateo. En capítulo 14, versículo 22 a 36. Después de la multiplicación de los panes, Jesús obligó a los discípulos que subieran a la barca y pasaran antes que él a la otra orilla, mientras él despedía a la multitud. Después subió a la montaña para orar a solas. Y al atardecer todavía estaba ahí solo. La barca ya estaba muy lejos de la costa, sacudida por las olas, porque tenían viento en contra. A la madrugada Jesús fue hacia ellos caminando sobre el mar. Los discípulos, al verlo caminar sobre el mar, se asustaron. Es un fantasma, dijeron, y llenos de temor se pusieron a gritar. Pero Jesús les dijo: tranquilense, soy yo, no teman. Entonces Pedro le respondió: Señor, si eres tú, mándame ir a tu encuentro sobre el agua. Ven, le dijo Jesús. Y Pedro, bajando de la barca, comenzó a caminar sobre el agua en dirección a él. Pero al ver la violencia del viento, tuvo miedo, y como empezaba a hundirse, gritó: Señor, sálvame. Enseguida Jesús le tendió la mano y lo sostuvo mientras le decía: hombre de poca fe, ¿por qué dudaste? En cuanto subieron a la barca, el viento se calmó. Los que estaban en ella se postraron ante él diciendo: verdaderamente tú eres el Hijo de Dios. Al llegar a la otra orilla, fueron a Genezaret. Cuando la gente del lugar lo reconoció, difundió la noticia por los alrededores y le llevaban a todos los enfermos, rogándole que los dejara tocar tan solo los flacos de su manto. Y todos los que lo tocaron quedaron sanados. Palabra del Señor. Gloria a ti, Señor Jesús. Queridos hermanos y hermanas, auditores de la radio Nahuel Buta, el Evangelio que acabamos de escuchar nos regala una de las escenas más hermosas del Evangelio. Los discípulos están en una barca en medio del lago, luchando contra el viento y las olas. Todo parece oscuro, todo parece difícil, y de repente Jesús aparece caminando sobre el mar. Esta escena también habla de nuestra propia vida. ¿Quién de nosotros no ha pasado alguna vez por una tormenta? Hay tormentas en la salud, cuando una enfermedad nos preocupa, tormentas en la familia, cuando falta el diálogo o hay divisiones, tormentas en el trabajo, cuando las cosas no salen como esperamos, tormentas en el corazón, cuando sentimos miedo, tristeza o incertidumbre.
todos, tarde o temprano, navegamos por aguas agitadas. Sin embargo, el Evangelio nos enseña una verdad muy consoladora. Jesús nunca abandona la barca de nuestra vida, aunque a veces parezca

Eso nos recuerda que el Señor nunca deja de interceder por nosotros. Cuando Jesús se acerca, los discípulos no lo reconocen. El miedo les hace pensar que es un fantasma. Así ocurre también con nosotros cuando vivimos momentos difíciles. El miedo puede nublar nuestra mirada. Nos hace pensar que Dios está ausente, que estamos solos o que ya no hay solución. Pero Jesús rompe el silencio con unas palabras que hoy también resuenan para cada uno de nosotros. Ánimo, soy yo. No tengan miedo. Qué mensaje tan actual para comenzar este primer lunes del mes de agosto. Tal vez alguien que nos escucha está iniciando la semana con preocupaciones económicas. Otro comienza una nueva etapa de un tratamiento médico. Alguien está sufriendo por un hijo, por un ser querido o por la falta de trabajo. A todos ellos Jesús les dice hoy: ánimo, soy yo, no tengan miedo. No es una simple frase para levantar el ánimo. Es una promesa. Es la certeza de que Dios camina con nosotros incluso en medio de las tormentas. Luego aparece Pedro. Él quiere ir al encuentro del Señor. Y mientras mantiene la mirada fija en Jesús, camina sobre el agua. Pero cuando se fija más en el viento que en el Señor, comienza a hundirse. ¿Cuántas veces nos sucede lo mismo? Cuando ponemos nuestra mirada solamente en los problemas, en las malas noticias, en nuestras debilidades o en nuestros fracasos, perdemos la paz, nos llenamos de ansiedad y de temor. La fe no consiste en creer que nunca habrá tormentas. La fe consiste en creer que Jesús está con nosotros en medio de ellas. Lo más hermoso del Evangelio es el grito de Pedro: Señor, sálvame. Es una oración muy corta, pero profundamente sincera. No hace un discurso, no busca palabras complicadas, solo reconoce que necesita la ayuda de Jesús. También nosotros podemos hacer esa oración cada mañana. Señor, sálvame. Señor, ayúdame. Señor, acompáñame. Son palabras sencillas que nacen de un corazón que confía. Y el Evangelio dice que Jesús inmediatamente le tendió la mano. No dice que esperó, no dice que lo dejó hundirse un poco más para darle una lección. No, Jesús actuó enseguida. Así es el corazón de Dios, un corazón misericordioso, cercano y compasivo. Él siempre extiende su mano al que lo busca con sinceridad. Al subir Jesús a la barca, el viento se calma. Tal vez nuestras dificultades no desaparezcan de un día para otro, pero cuando dejamos entrar a Cristo en nuestra vida, cambia nuestra manera de enfrentarlas. Él nos da paz, fuerza y esperanza.

esperanza para seguir adelante. El Evangelio termina con una hermosa escena. La gente reconoce a Jesús y lleva hasta él a todos los enfermos. Bastaba tocar el borde de su manto para quedar sanos. Hoy, nosotros no podemos tocar físicamente el manto del Señor, pero sí podemos acercarnos a Él con la fe, especialmente en la oración, en la Eucaristía, en la palabra de Dios y en los sacramentos. Allí Jesús sigue sanando corazones, fortaleciendo a los cansados y devolviendo la esperanza a quienes la han perdido. Queridos hermanos y hermanas, auditores de la radio Nahuel Buta, al comenzar esta nueva semana y este nuevo mes, no permitamos que el miedo sea quien conduzca la barca de nuestra vida. Dejemos que sea Jesús quien tome el timón. Que durante este día resuene en nuestro corazón la frase que Él nos dirige con tanto amor: ánimo, soy yo, no tengan miedo. Con esta certeza, caminemos confiados, sabiendo que aunque soplen los vientos y se levanten las olas, nunca estamos solos. Cristo camina con nosotros, nos toma de la mano y nos conduce siempre hacia un puerto seguro. Que el Señor nos conceda una fe firme, una esperanza que no se apague y un corazón dispuesto a confiar siempre en su amor. Amén.

Padre nuestro que estás en el cielo, santificado sea tu nombre, venga a nosotros tu reino, hágase tu voluntad en la tierra como en el cielo. Danos hoy nuestro pan de cada día, perdona nuestras ofensas, como también nosotros perdonamos a los que nos ofenden. No nos dejes caer la tentación y líbranos del mal. Amén. El Señor esté con ustedes. Que el Señor los bendiga y los acompañe durante toda esta jornada. Que Jesucristo camine siempre con ustedes en medio de las dificultades. Que María Santísima los cubra con su manto maternal. Y que la bendición de Dios Todopoderoso, Padre, Hijo y Espíritu Santo, descienda sobre ustedes, sobre sus familias y permanezca para siempre. Amén. Queridos hermanos y hermanas, gracias por acompañarnos en esta oración de la mañana. Que tengan un hermoso lunes, un bendecido comienzo de semana y un mes de agosto lleno de solidaridad, esperanza y amor al Señor. Nos volvemos a encontrar mañana, si Dios quiere, en este mismo horario, aquí en el Radio Nahuel Buda. Que San José interceda por todos nosotros y que el Señor los bendiga abundantemente. Muy buenos días y que Dios les conceda una jornada llena de paz.

0: 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Ocho de la mañana, un minuto.
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Hola, ¿qué tal? Muy, pero muy buenos días. Bienvenidos a la programación de este día, lunes 3 de agosto. Claro que sí, 3 de agosto, compartiendo en este nuevo día. Día de ponernos de pie nuevamente, ¿eh? 8:07. Importantísimo ponernos de pie después de las dificultades que hemos tenido con las situaciones meteorológicas, ¿no? Acá en nuestra región del Biobío. No solamente Curanilagüe, ¿no? Sino que la provincia de Arauco y otros puntos del país también han estado complicados producto de las lluvias en nuestro país. Bueno, el balance de SENAPRED por sistema frontal, 2 fallecidos, 25 viviendas destruidas y más de 6.000 aislados. El Mineduc suspende clases en 23 comunas del Maule, Ñuble y la Araucanía por sistema frontal. Pero también acá en Curanilagüe está suspendida las clases, ¿eh? Importante eso, están suspendidas las clases acá en Curanilagüe. Pero la alimentación en los colegios va igual. El desayuno a eso de las 10 de la mañana y a las 13 horas lo que es la alimentación para los alumnos, ¿eh? Para los alumnos. El caso del Liceo Mariano del Torre, la Casa Central, ahí podrán ir a almorzar, ¿ya? Importantísimo eso, ¿ah? En los diferentes establecimientos educacionales. ¿Sabe que el desborde del río de Toma provoca inundación en el sector céntrico de Ancud? Miren, en Ancud. También el paso a los Libertadores cumple 18 días cerrado por sistema frontal. No hay fecha de reapertura. Hay mucha nieve, ¿no? Bueno, también SENAPRED solicita evacuar sector de las obras de Traiguén por desborde de los ríos humedales en ese sector, ¿eh? Complicado la situación que se ha vivido en diferentes puntos. Y acá en Curanilagüe igual, pues, ¿ah? ¿Eh? 8:09. Dejamos las líneas abiertas para que nuestras autoridades, desde el alcalde, concejales que puedan conversar con nosotros acá en la radio, ¿ya? Importantísimo eso. Consejeros regionales igual, ¿ya? Si hubiera por ahí algún diputado, también las líneas abiertas. Senadores, no, senadores están perdidos. Yo no los conozco. 8:09, nuestra línea está abierta, ¿no? Para saber, para que nos dé la información las autoridades a través de la radio Nahuel Buda FM. Quedan abiertas las líneas. Por aquí, si a alguien se le olvidó el número telefónico, 41-269-1257. 41-269-1257. Teléfono de la radio Nahuel Buda FM. Queremos saber de primera fuente cuántos son los damnificados acá en Curanilagüe. Ah, ¿sabes qué? Me llegaba una información de estadística de cuántas personas están sin energía. Bueno, ayer eran 141, ¿eh? Ayer el domingo, acá en la comuna de Curanilagüe, era una cantidad de 141 personas damnificadas producto de la parte eléctrica, ¿no? Hoy día, a eso de las 7 de la mañana, se entregó un comunicado que dice que en Curanilagüe 41 familias no tienen energía eléctrica en sus domicilios, según la estadística que entrega a esta hora clientes sin suministro acá en Curanilagüe. También tenemos en Lebu 21, en Los Álamos 12, ¿qué otra localidad? Cañete 22, con Tulmo 184 personas sin energía eléctrica. Estadística, ¿no? De nuestra provincia de Arauco, Tirúa, 20 personas están sin energía eléctrica. 8:11, compartiendo junto a ustedes. Hay harta tarea que hacer hoy día, ¿no? Acá en la comuna de Curanilagüe. Ya le voy a contar qué nos dice la Dirección Meteorológica de Chile. Vamos a tener una pequeña ventanita durante la tarde, según lo que nos muestra la Dirección Meteorológica de Chile. Es suave la lluvia. Mañana tenemos una ventanita más grande. Después tenemos lluvia. Toda esta semana inestable. Acuérdense que agosto es así. Como que está bien y de repente aparece la agüita. Agosto es así. Agosto 3,
Hoy día saludamos a Lidia. Todas las Lidias, Lidia, reciban el cariño de los amigos de la radio. 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Nosotros seguimos juntos compartiendo nuestra música aquí en la gran mañana de Nahuel Buta FM.

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1: 8 de la mañana y ya con 19 minutos, 8 con 19.

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1: ¡Ráfaga! 8 de la mañana ya con 23 minutos. 8 con 23 minutos. Recuerda que hoy día están suspendidas las clases, ¿eh? Están suspendidas las clases, pero la alimentación va. Así que importante para que los niños puedan ir a las 10 de la mañana a tomar desayuno y almorzar a las 13 horas a sus colegios, ¿eh? Importante eso. Se lo comentamos a esta hora de la jornada. Bueno, hay una inundación histórica en Angola. ¿Usted conoce Angola? Bueno, hay personas damnificadas ahí. Es complicadísimo lo que se está viviendo en Angol con esto, ¿no? Si tiene algún familiar, llámelo para saber cómo está, ¿ya? En Angol. Bueno, vamos contando de qué dice la Dirección Meteorológica de Chile, especialmente por estos días, acá en la provincia de Arauco, desde Laraquete hasta Tirúa, desde la curva del bombero ahí, en Laraquete. Nublado, chubascos débiles nos aparecen en la mañana. ¿Ya? Ojalá que aparezca el sol, sí. Nubosidad parcial por la tarde. En este momento tenemos 11 grados, podríamos llegar a los 14, 15 grados, por ahí podríamos bordear hoy día. Aparece nublado, ¿ah? Nublado por la noche, según la Dirección Meteorológica de Chile. Eso es lo que nos está proyectando en este nuevo día, ¿ya? Estaba viendo por acá. Tenemos una humedad de 96%, ¿ah? Hay harta humedad. Tenemos una sensación de 11 grados, pero yo creo que un poquito más bajo, ¿no? Eso es lo que estamos proyectando en este momento. Le voy contando que mañana aparece nublado con pizca de sol en la mañana. Por la tarde, nublado con pizca de sol, máxima 14 grados. Pero en la noche, nublado y chubascos. Para el día miércoles 5 de agosto, en la madrugada, cubierto lluvia. Por la mañana, cubierto lluvia. Por la tarde, nublado con pizca de sol, máxima 10 grados. Así de agosto. Que llueve, sale el sol. Nubosidad parcial. El día jueves aparece nubosidad parcial. Partimos con frío, con 2 grados. Nubosidad parcial por la tarde, sol y nubes, máxima 12 grados. Nubosidad parcial por la noche. El viernes aparece nublado, chubascos en la mañana. Por la tarde, nublado y chubascos por la tarde, máxima 9 grados. Por la noche, nublado y chubascos es lo que nos reporta la Dirección Meteorológica de Chile, ¿ya? Son las 8 de la mañana con 26 minutos, 8 con 26 minutos, recuerde que no hay clases, ¿ah? Teléfono de la radio 41-269-1257. Están abiertas las líneas para que las autoridades conversen con la comuna de

8 de la mañana ya con 28 minutos. 8 con 28 minutos, estamos en vivo aquí en este día lunes. ¿Sabe que hay un accidente de tránsito en el sector Fuerte Viejo Lota, sentido norte-sur? Móviles de emergencia trabajan en el lugar. A conducir con mucha atención ahí. Para quienes van saliendo, para quienes vienen desde Concepción o para quienes van desde Curanilahue a Concepción. Accidente de tránsito, sector Fuerte Viejo de Lota, sentido norte-sur. Móviles de emergencia trabajan en el lugar.

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1: Ocho de la mañana y ya con 31 minutos.

8 de la mañana y ya con 35 minutos. 8 con 35 minutos compartiendo junto a usted en este día, lunes 3. Claro que sí, saludando a quienes llevan el nombre de Lidia. Un saludo muy, pero muy cordial a esta hora de la mañana. Bueno, estábamos diciendo de este accidente de tránsito en el sector Fuerte Viejo de Lota. Bueno, término de la contingencia tras accidente de tránsito en el sector Fuerte de Lota, sentido norte-sur, ruta expedita en este momento. A conducir con precaución, ¿no? A conducir con precaución. Acuérdense que la ruta está mojada, está peligrosa, así que siempre a tomar las precauciones, todos con cinturón de seguridad, todos en el móvil que los traslada a esta hora de la mañana, ¿no? Bueno, durante esta mañana también un camión volcó, provocó taco en la autopista, esto en la capital, ¿sí? El desparramo de cajas, ¿no? El transporte se en la región metropolitana, quien alerta en Santiago, camión de bebidas vuelca de su carga en la ruta 5 Norte y provoca desvío de tránsito, esto en la capital. Algo más sabroso, ¿no? Algo más sabroso. Serfocon, maquinaria pesada, nos informa de lo que pasa con el deporte. Colo-Colo es el líder del fútbol chileno. Sabe que las primeras palabras, es un honor, las primeras palabras de Pociña, abuelita, eso significa, tuvo un breve saludo a los medios presentes que arribó al aeropuerto ayer. Llegó Bociña, tanto que decía que no, cuando más de 1,000 hinchas llegaron a esperar a Bociña.

8 de la mañana y ya con 38 minutos. 8:38 compartiendo junto a usted. ¿Qué es lo que dijo Bocinha cuando llegó a Chile ayer? Vamos a ver si podemos tener el audio de las primeras palabras del portero de 40 años que llega a Colo Colo, toda una estrella después del Mundial de Cabo Verde, ¿no? Vamos a ver qué dijo Bocinha. A ver si tenemos ese audio con Bocinha, ¿no?

0: Buenas noches, estoy muy feliz de estar aquí. Una gran honra representar el Colo Colo y quiero agradecer el cariño y la paciencia de los hinchas y nos vemos pronto en el Monumental. Muchas gracias.
1: Bueno, eso fue lo que dijo Bocinha en su llegada a Chile, ¿eh? Y cuando lo seguían. Mucha gente. Bienvenido a Chile, Bocinha.

Bueno, sí, lo estaban esperando ayer más de 1000 personas, ¿eh? Más de 1000 personas, toda una estrella, todo un rock star, que llegaba a Chile, ¿eh? Bocina, ahí que le colgaron te amo, le colocaban, ¿eh? Y bueno, así fue la llegada de este portero para Colo Colo, ¿eh? Serfo con Maquinaria Pesada nos informa. Son las 8:42 minutos. Estamos bien acompañados, claro que sí, muy bien acompañados. 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Ocho de la mañana y ya con 44 minutos. 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

0: Nadie muere por ser enterrado. El recuerdo y el alma no mueren. Solo muere quien es olvidado.
1: 9 minutos para las 9, 9 para las 9. Los llaneros de Ñuble, o el llanero de Ñuble, el pañuelo a esta hora.

8:55 para las 9. Línea 5 del metro vive nuevo episodio de emanación de humo en sus trenes. ¿Qué está pasando con los trenes? Bueno, también delincuentes dispararon contra vehículos de seguridad de Providencia que persecución por robo en tienda. Bueno, el vehículo ahí muestra daños, ¿ah? ¿Eh? Impactos balísticos. Bueno, ahí ya nueva Miss, ¿ah? Miss Mundo, que va a representar a Chile en estas competencias. Y ya hay una figura, ¿no? Que aparece como la que anoche logró el cetro, ¿no? Dominga López gana el Miss Universo de Chile. Bueno, ella es periodista de profesión, ¿eh? Sí, es periodista de profesión. Es de Viña del Mar. Y que Dominga López representará a Chile en el 75 aniversario del concurso Miss Universo el 24 de noviembre en el Coliseo de San Miguel San Juan, Puerto Rico. Ahí tendrá que enfrentar. Vamos a ver si logra algo, ¿no? Esta joven que va a representar a nuestro país, Miss Universo. Son las 8:57, 3 minutos para las

0: 9:01. 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

Son las 9 de la mañana ya con 8 minutos, 9 con 8 minutos, compartiendo junto a usted a esta hora, claro que sí, en este nuevo día, día de descanso para algunos, claro que sí, hoy día no hay clases acá en la comuna de Curanilahue, en este día lunes 3 de agosto, acuérdese que hemos tenido mucha lluvia, también hemos tenido problemas de inundaciones en algunos sectores de la comuna de Curanilahue y que muchas personas lo han pasado muy mal, ¿no? Y por ello se ha tomado la determinación de suspender clases hoy acá en la comuna de Curanilahue. Así que le pasamos el datito. Importante a esta hora de la mañana, no hay clases, pero sí la alimentación para los niños estará disponible en los diferentes establecimientos educacionales de la comuna. Desde las 10 de la mañana, en los colegios pueden pasar a tomar desayuno los niños, pero también el almuerzo a eso de las 13 horas. ¿Eh? Así que importante para que usted, que está en la sintonía de la radio, puede tener esa información, ¿ya? Bueno, una tragedia ocurrió en Chiguayante. Esta situación, detenido y a la espera de su formalización está conductor de la micro Vía Futuro, que durante la jornada del sábado atropelló y causó la muerte de un adulto mayor al cruzar en calle Manuel Rodríguez en Chiguayante. El detenido de la micrero por este fatal atropello de un adulto mayor en Chiguayante iba bajo la influencia del alcohol este conductor, ¿no? Qué lamentable esta situación que puede gatillar en esto, pues, ¿eh? Conduciendo en estado de ebriedad. Son las 9 con 10 minutos, 9 con 10 minutos. 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
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Son las 9:15 minutos. 9:15 minutos.

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1: Son las 9 de la mañana y ya con 24 minutos, 9 con 24 minutos, compartiendo junto a usted en este día lunes, lunes 3. Seguimos saludando a quienes llevan el nombre de Lidia, para usted que también está de cumpleaños, aniversario de matrimonio, les saludamos, ¿ah? Bueno, Serfocón, Maquinaria Pesada, nos informa qué pasa con el deporte. Bueno, ayer fue la llegada del nuevo arquero de Colo-Colo, ¿no? Que Bocinha, que vivirá su primera jornada como jugador de Colo-Colo. Llegó ayer domingo y se va a integrar al cuadro albo, claro que sí, que será presentado a nivel nacional también, pues será como nuevo portero de la selección. Más de 1000 personas llegaron a recibirlo ayer al aeropuerto, especialmente a Bocinha, ¿no? Este portero que fue toda una sensación en el mundial. 40 años tiene, ¿eh? Y vamos a ver cómo le va en Colo-Colo. Son las 9:25 minutos. 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Hacemos un alto. Ya volvemos aquí en su radio, Nahuel Buta FM.
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Ya son las 9 de la mañana, ya con 35 minutos, 9:35, compartiendo junto a usted acá en la provincia de Arauco, especialmente en esta mañana de descanso para muchos, ¿eh? Están descansando en casa y en este nuevo día. 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
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Son las 9:41.

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Ya son las 9 de la mañana, ya con 49 minutos, 9 con 49 minutos. ¿Saben que estaba viendo acá una información del ingreso a la comuna de Curanilahue? Al parecer hay unos hoyitos ahí, hay unos hoyitos bastante peligrosos. Para que usted tenga precaución al ingreso a la comuna de Curanilahue, ahí en el portal ya, a tener precaución para evitar cualquier tipo de accidente, ¿ya? Para evitar cualquier tipo de accidente y para que quienes ingresan a la comuna de Curanilahue tengan esa precaución producto de que hay un evento que lamentablemente una, pueden reventar neumático, otra, pueden tener un accidente, otra, si hay gente ahí esperando, van a mojar a la gente, ¿no? Así que para los conductores a tener precaución al ingreso de la comuna de Curanilahue en el portal, ¿no? Está ahí, o es salida, entrada. Bueno, me parece que es en la salida del frente al portal. Frente al portal, a este hoyito que está ahí, bastante pronunciado, bastante feíto, a tener esa precaución para quienes van saliendo, quienes van saliendo producto de este evento, ¿no? Para tener esa precaución. 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Recuerde que hoy día están suspendidas las clases, ¿eh? Están suspendidas las clases, pero sabe que los niños pueden ir a los establecimientos a tomar desayuno, ¿ya? Pueden ir al liceo, por poner un ejemplo, a algunos colegios de la comuna a tomar desayuno que corresponde a su colegio. También el almuerzo a las 13 horas, ¿ah? ¿Eh? En los diferentes establecimientos educacionales de la comuna, así que aunque los días están suspendidas las clases, pero la alimentación sigue vigente, ¿ya? Así que importante datito que le entregamos a esta hora. 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

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Seguimos junto a Juanes a esta hora.

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Ya son las 10 de la mañana con 10 minutos, 10 con 10 minutos compartiendo junto a usted en este nuevo día. Claro que sí. Bueno, vamos viendo que el gobierno celebra IMASEC de junio. La actividad económica repuntó y quebró la racha negativa. El ministro Daniel Mas destacó el crecimiento de un 2.4%. Aseguró que el Ejecutivo buscará considerar la reactivación de destrabando proyectos, apoyando a los sectores productivos y acelerando el crecimiento de 300.000 empleos. Ojalá que sea así, ¿no? Ojalá que sea así. Son las 10 con 11 minutos, 10 con 11 minutos compartiendo junto a usted. ¿Sabe qué? Anoche se eligió a la nueva participante de Miss Universo Chile, ¿ah? Y que es Dominga López, que ganó la final del certamen, quien es periodista, es de Viña del Mar, ¿ya? Es de Viña del Mar. Ella va a viajar a Puerto Rico, a San Juan de Puerto Rico, el próximo 24 de noviembre, en el Coliseo de San José Miguel, donde se va a presentar. Ojalá que la vea bien, pues, ¿ah? Esta candidata de Viña del Mar, Miss Universo Chile 2026, Dominga López. Son las 10 de la mañana con 12 minutos, 10 con 12 minutos, compartiendo junto a esta hora y recibiendo a Outlets Antofer Mayorista. 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
1: ¿Sabe que todo esto de la lluvia, las inundaciones, pero sabe que una cosa bastante positiva en el deporte, Serfocón Maquinaria Pesada nos informa, es una joven que conocemos, que la hemos entrevistado y que estamos, nos sentimos orgullosos de ella, nada más ni nada menos que Antonella Mora. Ella clasificó para los Juegos Olímpicos Juveniles en el marco de cuatro hermanos ciclistas. Acuérdense que sus hermanas, la mayoría, participaron. Fueron talento también acá en Curanilagua. Pero Antonella Mora rompe todos los récords, especialmente para un deportista chileno y de Curanilagua, de ir al Dakar. Desde Curanilagua a Dakar, imagínense, Antonella Mora clasifica a los Juegos Olímpicos Juveniles. Bien por esta competidora chilena y especialmente que va a representar a nuestro país, Antonella Mora, que va al Dakar. ¡Qué bien! ¡Extraordinario! ¡Felicitaciones para la familia que siempre han confiado en sus hijos ahí! Han hecho un esfuerzo enorme, la mamá, el papá, para tenerle los implementos que ella necesita, y en este momento está dando una satisfacción realmente extraordinaria porque es la primera curanilagüina que va a los Juegos Olímpicos y especialmente a Dakar desde Curanilagua, imagínese todo un esfuerzo. Y cuando conversaba nos decía, mire Rafael, nosotros todos los días o casi día por medio cuando entrenaba voy al peaje de Chivilingo, imagínese, desde Curanilagua pedaleando y con quién va, solita, los papitos a veces la acompañan detrásito, acompañando a esta joven que es una promesa del ciclismo y especialmente todo un orgullo para Curanilagua. Así que felicitaciones, Antonella Mora, por tus logros.

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compartiendo en esta mañana de día lunes 3, donde queremos saludarle a usted que está de cumpleaños, aniversario de matrimonio, en este nuevo día, por supuesto, bien acompañado a través de su radio, en Agua, el Buda FM, a esta hora de la jornada.

0: Bueno, ¿sabe qué? Anoche tuvimos un accidente donde un vehículo se comenzó a quemar, ¿no? Anoche hubo un vehículo incendiado acá en la comuna de Curanilahue. Estamos esperando tener mayor información, el reporte policial en este día lunes, ¿eh? Vamos a ver si tenemos esa información policial de la comuna de Curanilahue, ¿no? De lo que ocurrió ayer por la noche cuando usted sintió la alarma de incendio, ¿no? 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
1: Ya son las 10:54 detienen, dice, en Puerto Varas a una mujer acusada de estafar a 200 familias con falsas viviendas del Mimbu. Esta mujer fue detenida, ¿no?

fue detenida esta mujer producto de esto, ¿no? La imputada había solicitado pagos a familias de Iquique prometiéndoles acceder, dice, a una propia, a una casa propia. La fiscalía cifra la presunta que defraudó en 400 millones a estas familias, ¿no? Esta mujer acusada de hacer pasar por funcionarios del Ministerio de Vivienda y Urbanismo Mimbu para estafar a cerca de 200 familias en Iquique fue detenida en la ciudad de Puerto Varas, región de Los Lagos. Son las 10:50 minutos, compartiendo junto a usted a esta hora. ¿Sabe que en el norte de nuestro país, en la región de Atacama, en pleno invierno vamos a tener temperaturas muy altas, ¿verdad? Hoy día entre 27 a 29 grados, en La Pampa 28 a 30 grados, precordillera entre 32 y 34. En mañana martes 27 a 29 grados en cordillera costa y sectores valle. Esto es la región de Atacama. En La Pampa 28 y 30, en la cordillera 32 a 34 grados. Hoy y mañana en el norte de nuestro país hay altas temperaturas nuevamente, pero inusual para hacer invierno.

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1: 11 de la mañana y ya con 7 minutos, 11 con 7 minutos, sabe que hace algunos segundos atrás se produjo un accidente de tránsito ahí cerca de la Foracho en Chilí. Hay vehículos a esta hora de la mañana que tuvieron algún siniestro. En este momento bomberos se dirige al lugar, bomberos a esta hora de la mañana, así que le pasamos el datito a esta hora para la conducción, para los auditores de la radio, quienes van rumbo a Los Álamos, a Cerro Alto ahí, antes de llegar a la Forachun. Hay accidente de tránsito en este momento para que conduzcan con precaución, seguramente bomberos a esta hora va saliendo desde Curanilahue rumbo al lugar, ya, rumbo al lugar del siniestro a esta hora de la mañana. Así que, y porque recuerde que con la lluvia, los vehículos muchas veces pierden el control, así que a tener precaución para quienes conducen la ruta. Esa es la información del momento. Hace algunos minutos atrás se produjo un accidente en el sector cerca de la Foracho en Chilí. Durante la mañana también tuvimos un accidente sector Fuerte Viejo de Lota, ¿eh? Hay también un accidente de tránsito. Por ello, siempre a conducir con precaución para evitar todo este tipo de siniestros que pueden afectar a la familia, a los conductores, a los móviles, ¿no? Así que en este instante, sector que está siendo afectado por un accidente es antes de llegar a la Foracho en Chilí. En este momento seguramente va la empresa que tiene que ver, y por supuesto bomberos de Curanilahue, ¿no? En el momento, lo que ocurre a esta hora, accidente de tránsito, ¿eh? A tener precaución. 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

Ya son las 11 de la mañana con 22 minutos, 11 de la mañana 22 minutos, compartiendo junto a usted acá en la provincia de Arauco, en Lebu, en el 103.9, para todo Chile, www.nahuelbutafm.cl. Bueno, ministra de Salud cuestiona proyecto Escucha tu Corazón. Científicamente no tiene sentido, así lo dice la ministra de Salud, ¿ya? Bueno, la titular de Salud aseguró que no existen antecedentes científicos que demuestren que escuchar la actividad cardíaca fetal lleve a una mujer a desistir de un aborto bajo alguna de las tres causales. Así lo dice la ministra de Salud, cuestiona el proyecto Escucha su Corazón. Científicamente no tiene sentido, así lo dice la ministra de Salud. Son las 11 de la mañana ya con 23 minutos, 11 con 23 minutos, junto compartiendo en esta mañana de lluvia, según lo que nos dice la Dirección Meteorológica de Chile. Aparece en la mañana, dice, nublado, chubascos débiles, ¿ah? Por la tarde como que aparece el solcito, nubosidad parcial, una máxima de 14 grados, tenemos 12 grados en este momento. Por la noche, nublado, eso es lo que nos muestra, ¿no? Para mañana aparece nublado con pizca de sol, máxima 14 grados. Por la noche, nublado, chubascos débiles. El día miércoles vuelve la agüita, la madrugada, cubierto lluvia. Por la mañana, cubierto lluvia. Por la tarde, nublado con pizca de sol, nubosidad parcial por la noche. Estamos en agosto, ¿ah? ¿Eh? Agosto es así. El día jueves, nubosidad parcial por la tarde, mínima 2, máxima 12 grados, nubosidad parcial por la noche. El día viernes aparece nublado chubascos por la tarde, nublado chubascos, máxima 9 grados, nublado chubascos, máxima 9 grados, ¿ya? Eso es lo que nos muestra la Dirección Meteorológica de Chile. Ya vamos a estar conversando con alguien acá en la radio, ¿eh? Así que importante, eso lo vamos a estar en algún minuto más, ya vamos a estar conversando.

0: Estamos ya con alguien en línea telefónica. Está Sofía Contreras Coronado, concejala de la comuna de Curanilagüe. ¿Cómo estás, Sofía? Muy buenos días.
1: Muy buenos días, Rafael. ¿Cómo estás?
0: ¿Bien?
1: Espero que estén bien junto con las familias de Curanilagüe que la han pasado más o menos mal durante este fin de semana.
0: Claro que sí.
1: Y ¿Cómo
0: le ha ido a usted, Sofía, con respecto al agua?
1: En mi casa generalmente se salía el río en años anteriores, bien, hasta años atrás, pero ¿ya? En estos últimos, gracias a Dios, nada, fíjate, ha sido bastante menos complicado. Siempre hay temas de patio y algunos temas de goteras, pero eso es lo mínimo comparado con lo que vivimos el día sábado, en la que la situación que nadie esperaba haya salido, ¿no es cierto?, del problema que produjo en varios sectores. Pero en mi casa, favorablemente, no tuvimos problemas graves.
0: Mire, lo que pasaba que la lluvia acá en la ciudad, pero en la cordillera era más intensa la lluvia. Entonces, de ahí viene también eso, y lo que significó de que en algunos sectores se inundaron. Lamentablemente se inundaron algunos sectores de la comuna de Curanilagüe. Usted, me imagino, Sofía, concejala, usted visitó los sectores, ¿no?
1: Claro, nosotros, bueno, primero acudimos al llamado de una situación de una persona, ¿no es cierto?, que todo el mundo conoce, la señora Mónica, y ahí tuvimos algunas gestiones con el colega Medina para poder, ¿no es cierto?, llevarla al hospital.
0: Es complicado con ella, ¿no? Es muy complicado.
1: Es complicado, sí. Es un tema de que no es que uno no haya querido, porque uno conoce la situación y se ha intentado de alguna u otra forma, pero lamentablemente el tiempo, como estaba ese día, ameritaba que la señora tuviera bajo techo. Pero se hizo todo, agradecer a Felipe Espinosa que nos ayudó desde el CEFAN con la ambulancia, con el traslado, pero no hubo caso, porque haberla tomado por la fuerza hubiera sido dañarla y dañarse ella, porque estaba muy agresiva. Pudimos lograr sí que unos vecinos que estaban ahí en el sector feria pudieran tenerla por lo menos de una forma adecuada, y también la gran ayuda de la señora Patricia, que está pendiente de esta persona que lamentablemente no se puede ayudar contra su voluntad, salvo algunos otros temas que se están realizando de poder verla a través del poder de un tema judicializar este tema para que ella pueda ser internada, tratada y ojalá recuperada en lo posible, porque sabemos de que el tema mental es complejo. Pero después de eso salimos a ver en Galvarino, anduve en el sector Santa María, en el sector Carcop, que fue terrible porque hasta yo me mojé mis zapatos, mis botas, y lamentablemente tú sabes que en ese aspecto da miedo el tema del resfrío. Fue terrible porque pasó el agua en un rato y empezó a salirse por los costados de los gaviones, por encima en algunos lados, y los alcantarillados, que lamentablemente es un tema complicado que tenemos que ver, y donde también, ¿no es cierto?, los vecinos ahí resienten el tema de algunas situaciones que viven ajenas a la voluntad de ellos.
0: Exactamente, ese tema es un tema que hay que analizar, porque nunca tendría que haberse inundado ahí, pero lamentablemente en Pinero del Carbón ingresa, el agua no puede salir hacia el río y se va devolviendo e ingresa a los domicilios, en algunos domicilios del sector.
1: Exactamente, lamentablemente en Chiancito también lo mismo. Nosotros fuimos en terreno ayer a ver el tema. Lo voy a tener en mi consideración de puntos varios para poder ver el tema de calle Los Olivos. Otra situación que se vivió ahí en Los Aromos, con una persona que tiene un problema de salud complejo y no puede estar tomando la humedad. Favorablemente acudieron los equipos municipales en la forma en que los pedíamos, pero lógicamente que hay que hacer un trabajo mayor relacionado con sumideros, situaciones de falta de, ¿no es cierto?, de ¿cómo llamarlo?, una forma en que las familias que se han ido instalando también han tenido un problema con otras familias que dejan ahí, ¿no es cierto?, los desperdicios y todo lo que corresponde. Estuvimos viéndolo en terreno, por eso lo digo, en el sector Chiancito. Entonces también hay un tema con una planta de lavado donde cae carbón y varias cosas que vimos que tenemos que plantearle, y lógicamente aquí la fiscalización más que nada, porque no puede seguir pasando esto año a año y los vecinos están cansados. Así que hay temas que de repente escapan un poco a lo que corresponde al tema climático, sino que también a situaciones, en este caso, de empresas, de las personas y de todo lo que corresponde a evitar que nuevamente pasen estas situaciones en las que las casas se van deteriorando. A lo mejor no subió tanto el río como la otra vez, y eso se valora y se agradece, pero sí queda sucio todo. Las infecciones, la humedad queda para siempre, casas de madera se van dañando, van cediendo, vimos una casa que cedió, y lógicamente también eso trae problemas. El sábado también en la mañana estuve visitando el pasaje 9 con el dirigente, me invitó Don Alex Calzadilla, a ver la situación en la que el gavión, ¿no es cierto?, de la otra casa cayó y se dio obviamente una leñera. Pero después la noche veía un video y también ahí, ¿no es cierto?, había caído todo el gavión y lo arrastró. Yo creo que ese tema va a tener que ser visto con suma urgencia, porque también se dio una parte de la cocina de la señora, una adulta mayor. Bueno, y lo bueno hoy día es que ya están preparados para empezar con las fichas FIDE, ¿no es cierto?, tan importante, ficha de emergencia, ficha básica de emergencia, y también, ¿no es cierto?, que las personas estén en sus domicilios, sabiendo que a veces pueden salir a comprar, pero que haya alguien responsable para que conteste esta ficha, porque es la única forma de tener acceso a recursos, a bonos, a algún tipo de dinero para que puedan reconstruir lo que se les dañó. Ahí se informa todo lo que se les dañó.
0: Exactamente. Bueno, veíamos durante la mañana que nos llegaba la información de que el equipo municipal estaba completo ahí, recibiendo la información para poder salir después a terreno a tomar estos datos tan importantes para las familias que han sido afectadas.
1: Exactamente, ya están en eso, el proceso es tiene que ser rápido, así que hoy día van a estar visitando las familias. No tengo el número exacto, creo que ahora lo van a actualizar para saber cuántas familias son afectadas y van a recibir la visita de los funcionarios municipales, a quienes saludo y agradezco la gran labor que se dieron el fin de semana con las entregas de ayuda a algunas situaciones, ¿no es cierto?, que quizás faltaron, pero eso también tiene que ver con que nadie preveía que el río iba a salirse, porque para el agua pasan 15 minutos y yo lo vi in situ y el río empieza a ascender. Pues, y el tema, como decíamos, de la cordillera que sigue trayendo el agua, los sedimentos y todo eso, así que es lamentable, pero por lo menos la idea es que se entregue la ayuda rápido.
0: Sofía, mañana hay consejo.
1: Así es, tenemos un consejo con puntos varios. Hay varios temas relacionados con algunas modificaciones, aprobaciones, y entre ellos, ¿no es cierto?, van a estar los puntos varios, que me imagino que también vamos a hacer un análisis de la situación que pasó y lo que se viene, porque tú sabes de que este miércoles está anunciado otro frente, no tan intenso, pero en realidad ya nunca se sabe.
0: Claro que sí.
1: La verdad es que estamos a lo que el clima, con todas las inclemencias que trae, se disponga.
0: Exactamente.
1: Sí, tenemos claro.
0: Concejala, le dejamos en libertad. Muchas gracias por haber conversado un poquito. Nos hemos pasado unos minutitos. Le agradecemos el contacto. Que tenga un lindo día, ¿no?
1: Igual, muchas gracias. Fuerza nada más. Y cualquier situación, la gente sabe dónde ubicarme para poder gestionar algunas cosas rápidamente para el tema de las ayudas. Lo que también quería comentar es que se está pidiendo que puedan ser incorporados en los datos FIDE también tema de mascotas. Porque hemos visto, ¿no es cierto?, cómo también la gente, y lo hemos visto en otras comunas, cómo la gente se preocupa y tiene que hacerlo de que las mascotas también tengan un bienestar, porque a veces sufren también deterioro, pérdida de su alimento, de sus casitas, no sé, y también es importante que eso sea apoyado con los recursos que se destinan para ellos, para la familia y para sus mascotas.
0: Listo, muchas gracias. Muy buenos días, Sofía. Bueno, ahí estábamos conversando con Sofía Contreras Coronado, concejala de la comuna de Curanilahue. A esta hora hacemos un pequeño alto. Ya seguimos aquí en la gran mañana de Nahuel Buta FM. Tengo la visita, parece, en un ratito más. Vamos a ver si se cumple. Vamos a conversar con bomberos, porque también, ¿sabe qué? Bomberos está afectado. Y queremos conversar con el superintendente de bomberos acá en la radio.
2: No importa.

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2: Bueno, ahí estábamos escuchando a Ricky Martin cantando en portuguesa junto a Luan Santana, ¿no? Extraño. Creo que sí, en versiones en portugués. Son las 11 de la mañana con 40 minutos. 11 de la mañana, 40 minutos. Bueno, la estadística de los cortes de energía acá en nuestra provincia de Arauco dice lo siguiente, ¿eh? Dice lo siguiente, que en Curanilahue habrían 41 personas con problemas de luz eléctrica en sus domicilios. En Contulmo, 184. Cañete, 22. En Lebu, 21. En Los Álamos, 12. Y en Tirúa, hay personas sin energía, 20 personas en la provincia de Arauco.

0: Ya son las 11:42. Estamos con una vecina de la población Sargento Aldea, la señora Mariana Torres. ¿Cómo está, Mariana? Muy buenas tardes. O buenos días todavía, ¿no? Buenos días todavía. Me está adelantando. Cuéntenos, ¿cómo les fue con el agua en su sector, presidenta?
1: De paréntesis, don Rafael, porque tenemos que ir al colegio a cubrir unos turnos por el tema de la alimentación que se está dando en las distintas clases nuevamente. Entonces, por eso me dio adelantar. Pero mire, le comento, don Rafael, que en nuestro sector, a Dios gracias, no pasó a mayores como fue hace 2 años atrás.
0: ¿Cuántas familias fueron afectadas?
1: 35 aproximadamente, de acuerdo al levantamiento que se ha hecho junto a don Rodrigo Herrera, que es el encargado de zona, y la asistente Leslie, si mal no recuerdo su nombre.
0: Ya.
1: Ayer estuvieron haciendo el levantamiento y aproximadamente hay 35 personas afectadas, digamos, dentro de su domicilio, porque fueron bien específicos, y la verdad es que por esta vez no fue tanto, gracias a Dios. Y ya están cubiertas esas personas hoy. De hecho, en este minuto me decía don Rodrigo que se están aprestando para salir a llenar las fichas de acuerdo a las instrucciones que ellos tienen emanadas del municipio, de la primera autoridad, de nuestro alcalde y todo. Así que ellos, la verdad es que nos hemos coordinado bastante bien nosotros como sector.
0: Señora Mariana, en este, ¿hay alguna persona que resultó más grave en esta inundación, que le entró más el agua? Hay una, seguramente, a algunos les tocó casi el patio nomás, a otros, claro, ingresó a los domicilios.
1: Sí. Hubo gente que, afortunadamente, el patio, pero nosotros tenemos ya nuestra retina, calle Libertad, por ejemplo, donde tenemos personas con movilidad reducida, gracias a Dios no pasó mayores, pero
0: ya.
1: 10 de julio, hasta que 10 de julio, hay dos casas que son emblemáticas, de acuerdo a los socavón que hubo de los gaviones, se hizo un arreglo ahí con obra hidráulica, pero aún así esas casas están muy bajitas, que es la de la vecina Villera con el vecino Fierro.
0: Ya.
1: Ahí por 10 de julio. Y por acá en Alameda, los vecinos de siempre, señor Villera, el señor Oporto, acá en Libertad, la familia Quiñí, en fin, los tenemos a todos muy identificados, y siempre se están anegando porque sus casitas están más bajas. La familia Yevilao también, de Libertad, en fin. Pero son 35 casas prox que están catastradas con el levantamiento.
0: ¿Qué le podemos decir a las familias? ¿Que se quede alguien responsable en la casa para responder a esta ficha?
1: Sí, nosotros, Rafael, nos coordinamos con los grupos de WhatsApp que tenemos calle a calle, y les decimos, el coordinador va a esta hora, está en tal calle.
0: Ah, qué bien.
1: Se mueva para que alguien entregue la información como corresponde, pero ellos ya saben, si ellos ya hicieron el levantamiento. Entonces, ¿qué les pedimos? Que no se muevan de su casita hoy día, porque ellos obviamente no pueden decir preciso, voy a estar a las 3, voy a estar acá, porque recorren la población con las casas que ya identificaron. ¿Se fija?
0: Claro que
1: así
0: sí.
1: Que, pero no hemos coordinado bien con nuestro encargado de zona, fíjese.
0: Es importante entonces, para que todos los vecinos que están ahí afectados tengan alguna persona responsable para que pueda responder a esta encuesta, ¿cierto? Que es tan importante, porque después llegan los beneficios.
1: Sí, Rafita. Es súper importante que hoy día no salgan a hacer trámites, que se queden en la casa y al aguante, como dijo el guaso, para poder llenar esa ficha y no haya después dificultades en que se traspasó mal la información, porque ellos son los que van a entregar la información de acuerdo al catastro que ya tienen.
0: Claro que sí, importantísimo. Entonces, el llamado para los vecinos. Gracias, Mariana, porque es importante que usted nos comunique esto también, y para que los vecinos también los vayan escuchando, vayan sabiendo que van a pasar por su sector. Y no solamente en este lugar, sino que en otros sectores que también fueron afectados.
1: En todos. Sí, la señorita, la encargada de la Unión Comunal, nos hizo entrega de un listado con cada coordinador de zona, con cada asistente social que le corresponde a ese sector. Entonces la gente de repente a veces no lee, o los papeles quedan por ahí traspuestos, pero es dinámico. A mí la verdad es que acá, no sé, no es una cuestión yo, pero no hemos coordinado bastante bien, mis vecinos reportan sus direcciones, se ha ido a terreno y nos hemos ido ayudando mutuamente, porque en realidad estamos todos medio ya traumados. Literalmente yo, traumadísima, ya
0: claro
1: no quiero
0: sí.
1: escuchar más la niña de Río.
0: Exactamente, claro que sí, no quieres saber más de río ni de lluvia tampoco, porque, pero estamos en invierno todavía.
1: Así es.
0: Ojalá que no pase nada más. Ojalá que no pase
1: Dios
0: nada
1: quiera,
0: más.
1: Dios quiera, por el bien de nuestra comunidad, de los curanilagüinos, que el río atraviesa la ciudad entera, más los otros ríos que hay, no.
0: Claro que sí.
1: En la mano de Dios estamos, y bueno, y las autoridades que hacen su gestión, su trabajo en terreno, que están informando, y ya nomás tienen un poco más quieto también a la población, como don Mario Villagrán y todas las personas que están trabajando ahí en el equipo. Uno no puede desconocer el trabajo que se realiza de buena fe, de buena manera, también como profesionales que somos.
0: Claro que sí, no, eso es importantísimo. Señora Mariana, muchas gracias por el llamado a la radio, ¿ya?
1: Gracias a usted, que tenga muy linda tarde.
0: Igualmente, hasta igual, luego. Listo, chao, chao. Ahí estaba la señora Mariana Torres, ahí, dirigente ahí de esta población Sargento Aldea. Son aproximadamente 35 vecinos y que deben estar en casita, ¿eh? Porque lo van a visitar en cualquier momento, van a estar por ahí, ¿ya? Son las 11 de la mañana con 48 minutos. 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

0: 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Sonido chileno, Pascual Arroyo a esta hora.
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0: El ángel del Señor anunció a María.
1: Y ella concibió por obra y gracia del Espíritu Santo.
0: Dios te salve María, llena eres de gracia, el Señor es contigo. Bendita eres entre todas las mujeres y bendito es el fruto de tu vientre, Jesús.
1: Santa María, Madre de Dios, ruega por nosotros pecadores, ahora y en la hora de nuestra muerte. Amén.
0: He aquí la esclava del Señor.
1: Hágase en mí según tu palabra.
0: Dios te salve María, llena eres de gracia, el Señor es contigo. Bendita eres entre todas las mujeres y bendito es el fruto de tu vientre, Jesús.
1: Santa María, Madre de Dios, ruega por nosotros pecadores, ahora y en la hora de nuestra muerte. Amén.
0: Y el Verbo de Dios se hizo carne
1: y habitó entre nosotros.
0: Dios te salve María, llena eres de gracia, el Señor es contigo. Bendita eres entre todas las mujeres y bendito es el fruto de tu vientre, Jesús.
1: Santa María, Madre de Dios, ruega por nosotros pecadores, ahora y en la hora de nuestra muerte. Amén.
0: Ruega por nosotros, Santa Madre de Dios,
1: para que seamos dignos de alcanzar las promesas y gracias de nuestro Señor Jesucristo. Amén.
0: Oremos. Infunde, Señor, tu gracia en nuestros corazones, para que cuantos, por el anuncio del ángel, hemos conocido la encarnación de tu Hijo Jesucristo, por su pasión y su cruz, lleguemos a la gloria de su resurrección. Por Jesucristo nuestro Señor. Amén.

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0: Muchas gracias, Jordan.
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Son las 12 horas con 19 minutos, 12 horas 19 minutos. 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

0: Bueno, ya son las 12 horas con 36 minutos y pasando. Sabe que Carabineros de la Tercera Comisaría de Cañete brinda apoyo preventivo de seguridad al funcionamiento de la clínica móvil instalada en el sector Cuatro Tubos, contribuyendo al desarrollo seguro de esta importante iniciativa de salud para la comunidad que está en este momento instalada en ese punto, en la comuna de Cañete, ¿no? Seguimos junto a ustedes compartiendo en esta tarde de, para algunos, de descanso, producto de que las clases están suspendidas en los colegios municipalizados, ¿eh? En los colegios municipalizados. Durante esta mañana le preguntábamos a la concejala con respecto al Liceo Politécnico. Están en clases normales en el Liceo Politécnico, ¿no? Están en este momento en clases. 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Así que buen datito le entregamos a esta hora de la tarde. 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En grupo invitamos a Maluma a esta hora. 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

A las 13 horas tenemos noticias acá en la radio. Claro que sí, a las 13 horas tenemos noticias. Le cuento que después tenemos recuerdos a través de la radio en la Voluta FM. Sigue la formalización de Michael Clark y otros 10 imputados. Esta hora de la tarde, ¿no? Lo que está pasando. A ver si tenemos sonido.

0: supuesto, Azul, Azul S.A. contrató los servicios personales de don Michael Mark Clark Valera, quien aceptó para desempeñarse en el cargo de director ejecutivo de la empresa. Se describen, bueno, las funciones del director ejecutivo en este caso. Y dice, tercero, la remuneración mensual que se pagará al trabajador será la siguiente: un sueldo base bruto de 13.496.000 pesos, que se reajustará anualmente según la variación experimentada por el índice de precios al consumidor, reajuste que será efectivo el primero.
1: Bueno, eso es lo que está en este momento. Azul Azul sigue la formulación de Michael Crack en este imputado, ¿no? Lo que se está viviendo, el tema de uno de los socios accionistas de Universidad de Chile, ¿no? Nos dicen desarrollo a esta hora. Bueno, vamos viendo que otra información que llega a esta hora, que dice que el dólar ha disminuido cerca de 25 pesos durante las últimas jornadas, mientras que el petróleo registra una caída de superior de un 5.6 hasta ubicarse en torno de los 83 dólares el barril. Al parecer, la economía chilena empieza con el despegue económico en meses, ¿eh? Bueno, la caída de este tipo de cambio en descenso del petróleo abre una expectativa favorable para las bencinas y el diésel, aunque el efecto de los surtidores no será automático. Irá a pasar algunos días para que podamos tener esta rebaja, ¿no? Junto a nosotros, compartiendo a esta hora. Recuerda que a las 13 horas decíamos, tenemos las noticias, pero también los recuerdos aquí en la radio Nahuel Buta.

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2: Hola, ¿qué tal? ¿Cómo están? Soy María Belén Araya y les doy la bienvenida a este informe de noticias, donde sabremos sobre el IMASEC de junio, que creció 2,4% y supera las expectativas del mercado. Hablaremos además que más de 260 alcaldes se dividen por la fórmula de compensación tras el fin de las contribuciones. Hablaremos además sobre Chile y Venezuela, que reactivan relaciones consulares y se abre debate por el perfil del futuro cónsul.
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2: Chile y Venezuela iniciaron el restablecimiento de sus servicios consulares tras la llegada del diplomático Hernán Núñez a Caracas. La medida busca agilizar trámites administrativos para ciudadanos, mientras que en Chile surge un debate sobre si el futuro cónsul debe tener un perfil técnico o político. Al respecto nos cuenta más Carlos Maturana. Hola Carlos, ¿cómo estás?
3: Chile y Venezuela dieron inicio formal a la reactivación de sus relaciones consulares tras más de 2 años de distanciamiento. El proceso se concretó con el arribo a Caracas del director general de Asuntos Consulares, Hernán Núñez, encabezando el equipo que revisará la logística necesaria para reanudar la atención al público. En el marco de este acercamiento, la presidenta encargada de Venezuela, Delcy Rodríguez, agradeció al mandatario chileno José Antonio Kast por retomar los vínculos bilaterales, señalando que cuenta con una venezolana de bien.

0: usted también con una venezolana de bien que está encargada de las relaciones internacionales para marchar juntos y que nuestros países suramericanos marchen juntos también en una agenda común, en una agenda de cooperación, en una agenda de amistad. Ese es el nuevo sentimiento para las relaciones internacionales.
1: Desde la Cancillería chilena precisaron que esta etapa inicial está enfocada estrictamente en la prestación de servicios básicos para la ciudadanía, tales como la emisión y renovación de pasaportes, cédulas de identidad y legalizaciones. De momento, las gestiones no abordan de forma directa los procesos de expulsión ni significan un restablecimiento pleno de las relaciones diplomáticas. En paralelo, la medida reabrió la discusión parlamentaria en Santiago sobre quién debe asumir la jefatura de la delegación en la capital venezolana. El debate gira en torno a si el Ejecutivo debe nombrar a un diplomático de carrera capacitado para el despliegue técnico u optar por una figura política con margen de interlocución directa con el régimen venezolano.
2: Muchas gracias, Carlos. Nos seguimos encontrando en una próxima edición.
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2: Alcaldes de todo Chile se encuentran divididos tras la propuesta de compensación por la eliminación de contribuciones a la primera vivienda. Ornella Mellado nos cuenta todos los detalles.
4: La fórmula de compensación por la eliminación del pago de contribuciones a la primera vivienda provocó una profunda división entre más de 260 alcaldes de distintas regiones del país. La controversia se originó debido al impacto que tendría la reforma sobre las finanzas municipales, ya que parte importante de la recaudación por contribuciones se destina al Fondo Común Municipal, mecanismo encargado de redistribuir recursos entre las 345 comunas de Chile. Por una parte, 104 alcaldes de comunas como Arica, Calama, Valparaíso, Valdivia y Coyhaique enviaron una carta al presidente de la República para solicitar que aplique un veto a la fórmula aprobada por el Congreso. Los jefes comunales sostienen que el mecanismo favorecería principalmente a las comunas de mayores ingresos y pidieron que los 200 millones de dólares comprometidos por el Estado sean transferidos íntegramente al Fondo Común Municipal. El alcalde de Santiago, Mario Desbordes, habla sobre esto.
5: La propuesta del gobierno para compensar a los municipios hace lo correcto. Por cada peso que un municipio pierde, le devuelve un peso. Eso es lo que habíamos pedido originalmente. Lamentablemente en el debate ha habido mucha desinformación. Espero que este martes el proyecto se apruebe. El proyecto hace lo correcto, el proyecto compensa. Y espero que se le exima de pago de contribuciones a todas las personas mayores de 65 años que han pagado toda una vida sus contribuciones, que han pagado toda una vida créditos hipotecarios. Me parece que es una medida justa.
4: En la postura contraria, 162 alcaldes de comuna como Punta Arenas, Puerto Montt, Concepción, Talca y La Serena solicitaron al Senado ratificar la iniciativa sin modificaciones, como lo comenta el alcalde de Maipú, Tomás Vodanovich.
6: Yo esperaría que en el municipalismo tengamos un acuerdo transversal de que el 80% de los municipios en Chile tiene presupuestos que son insuficientes para satisfacer las demandas básicas de sus ciudadanos. Creo que también debiésemos tener un acuerdo transversal en la desigualdad brutal que existe entre presupuestos municipales. La propuesta que estamos levantando como alcaldes favorece a más del 75% de los municipios en Chile que son dependientes del Fondo Común Municipal. Entonces, claramente, lo que yo aquí veo es que lamentablemente hay un sector que está defendiendo los intereses de algunos municipios y no pensando en una lógica un poquito más general de cómo hacemos que la diferencia entre los municipios sea un poco más estrecha.
4: Este grupo aseguró que el acuerdo permitiría resguardar los presupuestos locales y evitar que alguna de las 345 comunas del país registre una disminución de sus ingresos, garantizando además la entrega oportuna de los recursos. La decisión final que adopte el Congreso será clave para determinar el mecanismo de financiamiento municipal y la distribución de recursos en las comunas durante los próximos años.
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2: Un hombre denunció haber sido secuestrado y golpeado por sujetos al interior del campamento Folilche en Osorno. Tras lograr escapar en un descuido de sus captores, carabineros y la ECO investigan el hecho.
3: La región de Valparaíso.
2: Tras un socavón en la ruta E462, este miércoles quedaría operativo un puente mecano instalado por el ejército en Zapallar. Funcionará de forma unidireccional mientras se realizan los trabajos de reparación definitiva.

0: Tras los perjuicios denunciados por la pesca artesanal en la zona sur, la Subsecretaría de Pesca se abrió a evaluar la posibilidad de autorizar cuotas o una caza selectiva de lobos marinos. Los detalles al respecto lo trae Auri Morales.
1: Tras los conflictos en los que se ha visto la pesca artesanal, la Subsecretaría de Pesca, Subpesca, se mostró abierta a analizar la posibilidad de levantar la veda de lobos marinos y autorizar intervenciones de caza selectiva en el país. La problemática se abordó formalmente durante la sesión de la Comisión de Pesca, Acuicultura e Intereses Marítimos de la Cámara de Diputados, donde expuso el Consejo Regional de Pescadores Artesanales de los Lagos, buscando disminuir la sobrepoblación de estos mamíferos, cuyo impacto económico genera pérdidas sostenidas en la actividad pesquera del sur de Chile. El subsecretario de Pesca, Osvaldo Urrutia, indicó que está abierto a recibir propuestas concretas de la industria para la veda de esta especie.
2: La única medida que hasta ahora no se ha explicitado y creemos que debe ser considerada para contribuir junto con otras soluciones, insisto, aquí no hay una bala de plata, es que estamos disponibles para analizar, levantar la cuota y fijar eventualmente, para levantar la veda y analizar la posibilidad de fijar una cuota, sugirió también IFOP como una de las posibles soluciones. Estamos abiertos a eso, señor presidente. Nosotros creemos que a partir de los resultados del censo del 2018, la población de lobos varía, efectivamente, pero van alrededor de 112.000 a 150.000 individuos, a menos de lobo común.
1: Frente a la exposición del gremio, los representantes de la autoridad marítima manifestaron su disposición a revisar alternativas técnicas que permitan mitigar el conflicto. En este contexto, Subpesca esperará a que los sectores interesados formalicen una propuesta concreta, contemplando cuotas de caza o controles focalizados en los puntos críticos.
0: La actividad económica chilena registró un crecimiento de 2,4% en junio de 2026 respecto del mismo mes del año anterior, superando las expectativas del mercado. En términos desestacionados, el IMASEC avanzó un 0,6% frente a mayo. Tras conocerse las cifras, el viceministro Daniel Mas valoró el resultado y afirmó que la economía comienza a revertir el estancamiento.
3: Buenas noticias en el inicio de la semana, tal como lo habíamos anticipado. Banco Central informó que la actividad económica repuntó en junio, quebrando la racha negativa de los meses previos. En esa línea destaca el positivo desempeño que registró la minería. Si vivimos una economía estancada, pero con gestión y mayores certezas, estamos comenzando a revertir esa tendencia. Esta cifra de junio es el primer paso de un largo camino. Ser un Estado facilitador y el apoyo a las pymes, a la minería, el turismo, el mundo pesquero y acuícola son clave.
0: El Banco Central explicó que el resultado fue impulsado principalmente por el desempeño de la minería, los servicios y el comercio. Este último lideró el crecimiento con un alza anual de 5,4%, destacando las ventas mayoristas de maquinaria y equipos, además del comercio minorista de vestuario, alimentos y compras por Internet. Sobre las cifras, Oscar Monet, economista e investigador de Faro UDD, entregó más detalles.
4: Respecto de si este IMASEC es más que nada un repunte de la minería, podemos decir que la cifra es clara. El IMASEC creció un 2,4% comparado con junio del 2025 y el IMASEC no minero un 1,4%. Es decir, un punto de este IMASEC es solo minería, aunque eso no permite concluir que el resto de la economía no creció. El comercio creció un 5,4% y servicio un 1,7%. Al otro lado tenemos la industria manufacturera que cayó un menos 0,7%. Es razonable esperar que el aumento en comercio y servicios sea un adelanto de la recuperación industrial en los próximos meses.
0: La producción de bienes aumentó 3,9% gracias al buen desempeño de la minería del cobre, mientras que los servicios crecieron 1,7%, impulsados por las áreas de salud y educación. En contraste, la industria registró una caída de 0,7%, afectada por una menor elaboración de productos pesqueros.
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0: Dos casos de andavirus se confirmaron en el hospital de Coyhaique. Una adulta mayor y su nieta permanecen internadas, pero las malas condiciones climáticas han impedido su traslado aéreo a un centro de mayor complejidad. Hasta acá dejamos el resumen de noticias. Nos volvemos a encontrar en una próxima edición. Que estén muy bien.
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1: Claro que sí, bienvenidos a esta hora. Ya son las 13:17. 13:17 compartiendo junto a usted acá en la provincia de Arauco. 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Invitamos a Leodana a esta hora.

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Y a esta hora disfrutamos de lo mejor.

siempre los mejores recuerdos a través de su radio en Agualuda. Son las 13:31, 13:31 compartiendo en esta jornada. 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Ya tenemos la programación de lo que va a ser el fútbol este fin de semana en nuestro país. Parte este día viernes 7 de agosto, primer partido de la fecha número 18 del fútbol chileno. A las 20:30 horas, Universidad Católica versus Cobresal en el Claro Arenas. El día sábado 8 de agosto, Huachipato Everton en el Estadio Huachipato a las 15 horas. Coquimbo Unido, Deportes La Serena a las 17 horas en el Estadio Francisco Sánchez Rumoroso, clásico de la cuarta región. El día domingo 9 hay un clásico también acá. Deportes Concepción, que le ganó a la Católica. Uy, eso es algo grande. Ante Universidad de Concepción, clásico clásico del región del Biobío, a las 12:30 horas en el Estadio Star Roa este domingo. O'Higgins, Deportes Limache, a las 15 horas en el Estadio El Teniente. Unión Calera, Colo Colo, en el Estadio Nicolás Chaguán, a las 17:30 horas este domingo 9 de agosto, Día del Niño. Y Universidad de Chile versus Palestino a las 20 horas en el Estadio Nacional. El último partido de la fecha, el lunes 10 de agosto, Audax Italiano, Ñublense, a las 20 horas en el Estadio Bicentenario de la Florida. 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Son las 13:33. 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Y nosotros seguimos junto a esta hora a Piero, desde Argentina para Chile.

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Y llegó el momento de separarnos. Muchas gracias por la sintonía, por estar junto a nosotros aquí en Las Viejitas Pero Lindas Canciones a través de Radio Nahuel Buta FM 88.3. 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Buenas tardes.

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1: 14 horas. 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

0: Buenas tardes, aquí estamos en un lindo regreso a la Radio Nahuel Buta con nuestros estudiantes de la Escuela Ramiro Roa. Si nos recuerdan, hace unos años atrás estuvimos con dos programas, con uno que era de la carta del Papa Francisco de Laudato Si, nuestra casa común, y también con la carta del Papa también Francisco de sobre la familia, que Amor en Leticia. Bueno, volvemos con la carta del Papa Francisco sobre la familia, por la importancia que tiene en la vida de nuestros estudiantes y en la vida de cada uno de nosotros. Mi nombre es Celia Villagra Silva, soy profesora de la Escuela Ramiro Roa, educadora ambiental, profesora de religión católica. Y aquí tengo a dos compañeros hoy día valientes que quisieron estar conmigo en este programa que vamos a presentar, y ya el próximo lunes ya comenzamos con el primer capítulo de esta carta, y ellos se van a presentar ahora.
1: Buenos días, yo soy José Ignacio, pertenezco a la Escuela Ramiro Roa González del séptimo año B. Estoy en el taller de ecología aquí con la profesora Celia. Soy monitor del taller también de ecología, pero de primer ciclo, y pertenezco al centro de alumnos.
0: ¿Y usted?
2: Hola, buenos días. Mi nombre es Martina Vidal y soy estudiante de la Ramiro Roa González y voy en el curso séptimo año B.
0: Muy bien. ¿Qué hace usted, Martín? Apoya el programa Eureka con los estudiantes del tercero...
2: Del tercero C.
0: Del tercero Cóndor, muy bien. El programa Eureka es un programa de la Universidad de Concepción y que motiva a los estudiantes a despertar su creatividad y todo lo que tenga que ver con el trabajo de su imaginación. Y Martín es un monitor de este programa Eureka. Así que aquí estamos dándole la bienvenida en esta tarde, que se detuvo un poquito la lluvia. Le queremos hacer llegar un abrazo muy grande a todas las personas que sabemos que han estado afectadas por la lluvia, por la salida del río o por la salida en las calles. Sabemos también que le está llegando ayuda, hemos ofrecido ayuda también desde la escuela, y queremos además pasar una información que los estudiantes de nuestra escuela que tengan algún problema con inundaciones o que ha sido afectada su vivienda por la lluvia, que nos informe por favor a través de sus profesores jefes a la Escuela Ramiro Roa, también para poder ir en su ayuda. Así que vamos a hacer un corte con una canción y luego seguimos conversando de esta encíclica.

0: Muy bien, ahí estábamos entonces con este tema sobre la familia, y la canción nos hace también detenernos la importancia que tiene la familia para cada uno de nosotros y de nosotras. En la familia es donde nos vamos haciendo como seres humanos, donde nos apañamos, nos acompañamos, nos contenemos, es donde conversamos, dialogamos sobre temas como la muerte, como las enfermedades, también la alegría, la felicidad. Y saben que esta carta del Papa en español significa la alegría del amor. Y el Papa nos va diciendo en el primer capítulo y el segundo capítulo que no idealicemos las familias como esas que aparecen en las películas, porque cada familia, en relación a donde está situada y cómo es, en nuestra familia, y es esa familia la que estamos construyendo. Una familia que no es perfecta, pero es el espacio donde aprendemos a amar y donde descubrimos también que Dios nos ama a cada uno como somos. Y esa imagen de Dios Padre que nos ama y nos acepta como somos, también lo transferimos y lo comunicamos en cada una de nuestras familias. Además, contarles que volvimos con un programa porque muchas personas de la calle nos preguntaron cuándo volvíamos a estar con los estudiantes aquí en la radio. Y eso hizo que buscáramos nuevamente este espacio. Así que agradecidos de todos aquellos que nos escuchan en la radio Nahuel Buta, y sobre todo aquellos que valoraron este espacio de diálogo con estos contenidos que para los estudiantes y para el ser humano son tan esenciales. Aquí le voy a preguntar a José Ignacio. José Ignacio, cuéntanos, ¿quiénes forman tu familia?
1: Bueno, mi familia la formamos mi papá, mi mamá, yo, algunas mascotas que tenemos por ahí.
0: ¿La parte de la familia, las mascotas?
1: Sí. Y mi hermano, que, bueno, al no estar con nosotros en nuestra casa, todavía nos visitamos, así, cuando salimos lo invitamos. Y es una, bueno, entre todos somos, en nuestro grupo familiar somos unidos. Aunque de repente hayan problemas, pero no con nuestro grupo familiar, sino que todos somos uno.
0: Muy bien, gracias, José. Y tú, Martín, cuéntanos, ¿quiénes forman tu familia?
2: Mi mamá. Ay.
0: Ya, está bien.
2: Mi mamá, mi papá, mis hermanas.
0: ¿Cuántas hermanas tienes?
2: Tengo tres.
0: O sea que usted es el único varón ahí, sí, entre todos los hijos.
2: Sí. También.
0: También tiene, bueno, hay una bebé que, ¿cuántos meses tiene la hermanita que es la más nueva, la más pequeñita?
2: Tiene 7 meses.
0: Martín, ¿qué significado para ti ser el hermano mayor y además el hermano mayor de 3 mujeres? ¿Cómo te sientes en relación a eso?
2: Me siento bien porque les puedo enseñar cosas que yo ya he pasado por unos años. Uh-huh. Las cuido. Las vigilo que, por ejemplo, no hagan cosas malas en la casa o en otras partes, que no peleen y varias cosas más que no me acuerdo mucho.
0: Ya, no te preocupes, pero está claro que tiene claro su rol de hermano mayor, sobre sí. todo el de cuidar a sus hermanas más pequeñas. Sí. Muy bien. ¿Hay alguna cosa importante que tú sientes que le has enseñado a tu hermana que tú ya aprendiste? Mientras lo piensas, le vamos a preguntar algo a José Ignacio. José Ignacio, tú hablaste de tu familia, que es tu núcleo familiar de 3 personas, ¿cierto? Y además un hermano que comentaste, que no está siempre con ustedes, pero que es parte de su familia. Sí. ¿Qué cosas tú rescatarías, por ejemplo, que has aprendido de tu papá? Porque una de las cosas que también el Papa Francisco menciona, que muchas cosas de las que le enseñamos a nuestros hijos e hijas, no solamente aquellas cosas que le decimos en forma oral, sino que la estamos enseñando en nuestra forma de actuar, la estamos enseñando modelando una conducta. ¿Qué cosas tú, por ejemplo, si te dijeran de 10 cosas que tu papá te enseña, con cuál te quedaría? ¿Cuál sería la más importante para ti como hijo?
1: Yo creo que sería el rubro del campesino, digámoslo así, porque el campo nos ayuda a saber cómo va a ir nuestra vida. Nos enseña a mantenernos bien, digamos, por ejemplo, cuando uno se siente solo en el campo, a hartas técnicas del campo.
0: de sobrevivencia, te refieres, sí, tú? Y, por ejemplo, ¿qué técnica te ha enseñado tu papá cuando está contigo en ese espacio, que es un espacio distinto al estar dentro de una casa, me imagino?
1: Sí, un ejemplo, cuando uno, un ejemplo, digámoslo así, uh-huh, cuando uno, bueno, más que todo son las hierbas, los árboles, todo eso, que cada, ¿qué cosa podemos extraer de cada árbol, de cada hierba?
0: Perfecto. ¿Saben ustedes que a propósito de lo que le dice Ignacio en relación al mundo campesino, que él lo valora, y yo veo que además te gusta ese espacio, está corriendo una consulta sobre las semillas, que con José Ignacio estuvimos fin de semana en un encuentro ahí de intercambio de semillas y de tomar conciencia de lo importante que es cuidar las semillas y lo que significa esto. Y esa consulta está en internet. ¿Y por qué lo comento? Porque es importante que nos informemos de las cosas que están sucediendo, sobre todo en relación a la semilla, que la semilla tiene directo relación con lo que es nuestro alimento. Si no hay semilla, no hay alimento. Y si no cuidamos nuestras semillas, obviamente. Y eso es súper importante. Y tú, José Ignacio, fuiste a ese encuentro y yo te agradezco, porque para ser un adolescente te gusta conocer lo que rodea tu realidad, pero también aprender sobre eso. Usted nos contó ya sobre lo que aprendió de su papá y de su mamá. ¿Qué cosa usted valora? ¿Usted tiene 12 o 13 años en este minuto?
1: 12.
0: 12, ya. Un pleno adolescente. Si tú miras hacia atrás, ¿qué cosas tú valoras de lo que tu mamá te ha enseñado? Sin que te diga, hijo, aprende esto, sino que lo que tú has observado, has visto en la forma de cómo ella se relaciona contigo, cómo se relaciona con los demás.
1: Más que nada es valores, la honestidad, el siempre ser honesto con la gente que a uno lo rodea. Y no solamente con la gente que uno lo rodea, sino con toda la gente, ser igual.
0: Perfecto. ¿Y algún otro valor además de la honestidad?
1: Podría ser tomarle un valor sentimental igual a las cosas, porque no todo es así.
0: ¿Desechable?
1: Eso. Uh-huh. Que solamente, aunque sea un papel, pero si uno lo guarda con cariño, siempre va a estar para uno.
0: Ah, perfecto. En relación a lo que tú contabas, también es importante volver a recordar que la familia es la primera escuela, y tú lo acabas de mencionar a través de los valores que te enseña tu mamá y también de las cosas que tu papá te enseña. Y los valores que tú aprendes en tu casa también los reforzamos en la escuela. De hecho, en este mes de agosto, que es el mes a nivel nacional de la solidaridad, también es un valor que la escuela se toma. Cada mes tiene un valor distinto, y en agosto corresponde el mes de la solidaridad, no solamente en relación a dar cosas, que está bien porque hay gente que lo necesita, sino que también a dar de nuestro tiempo, de nuestra experiencia, que es lo que hace Martín cuando va a hacer el taller de Eureka, o el que haces tú, José Ignacio, cuando vas a hacer como monitor al taller de ecología con los niños de primero y segundo básico. Ya, Martina, antes de pasar a otro tema musical, José Ignacio nos cuenta qué es lo que ha aprendido su mamá, de su papá. ¿Tú tienes alguna cosa que nos puedas comentar de tu papá en relación a la forma como él se relaciona con su familia, con los demás, o a tu mamá? O a lo mejor de los dos, sin separarlo, a lo mejor hay cosas que tú has aprendido de los dos.
2: ¿De lo que habrán ido? Uh-huh. Respetar a las personas, no todos para chiste. Porque
0: está bien, es súper importante, porque usted tiene Martín tiene un muy buen sentido del humor, y eso hay que destacarlo. Y a veces uno obviamente tiene que, cierto, situarse, que es para contar chistes o para no contar chistes, pero es parte de lo que usted va a acompañarlo siempre, y que no se le pierda nunca. Pero ahí están los papás también, que ayudan a decir, Martín, hay un momento que hay que pensar y hay que respetar. Muy bien, eso es súper importante, porque además ustedes están en pleno crecimiento, es decir, sus papás todavía los tienen que ir orientando, ayudando a crecer como persona y formándose como persona. Entonces nos vamos a una canción que nos ayude a seguir reflexionando sobre la importancia de lo que somos como familia.

0: Bueno, acá volvemos después de como esta canción nos hablaba lo que es el amor de familia. Justamente es donde descubrimos la esencia del amor, es en las familias, porque es donde nos toca, como decía antes, nos acompañamos en las buenas y en las malas, y donde también a veces, como decía José Ignacio, hay situaciones difíciles, pero eso no significa que no se pueda seguir construyendo familia. También sabemos que tenemos una distinta mirada de familia en la actualidad en relación a 50 años atrás. Hoy día podemos ver a familias que están solamente formadas donde está la mamá y los hijos, que se llama familia monoparental, o también donde está el papá y los hijos, que también es familia monoparental, pero también hay familia extendida donde está el papá, la mamá, las abuelitas, los abuelitos, o la mamá, las abuelitas y los hijos, o también viceversa, donde está el papá, las abuelas y los hijos, y distintas formas de hacer familia, y eso es súper importante, porque la familia se construye de acuerdo a las realidades que a cada uno nos toca vivir. Y en relación a eso también encontramos a familias que deciden dar la posibilidad, una familia, a niños que son abandonados y abandonadas, en este caso que son los hijos e hijas del corazón. Y eso también son corazones generosos que deciden darle esta oportunidad a niños que no tienen una familia para que la puedan tener. Y eso es una experiencia de amor y de gratuidad muy grande. Le vamos a preguntar a estos jóvenes que están aquí, ustedes que se rodean de adolescentes de la edad que tienen ustedes en la escuela, en nuestra escuela que tenemos más de 1.200 estudiantes, es decir, hay varios estudiantes, ¿qué cosas ustedes piensan que son las que más les preocupa a los niños y niñas de su edad en relación a la familia? Cualquiera de los dos que quiera partir, no sé si José Ignacio Martín. Martín, ya. José Ignacio, yo le voy a dar la palabra, si no, aquí van a jugar a la matita, va a darse el turno. José Ignacio.
1: Bueno, uno de los problemas que más se ven, o uno más, más siente los niños como nosotros, son los problemas familiares. Bueno, en mi caso no ocurren. Pero sí hay casos que los niños llegan tarde al colegio por lo mismo, no están bien sentimentalmente. Y así lleva a muchos problemas.
0: Uh-huh. Y eso también afecta a los estudiantes en sus aprendizajes, en la forma como ellos se van desarrollando como personas.
1: Yo creo que sí, porque a veces no ponen, digamos, la atención que se pondría en una clase por estar pensando en los papás o en la familia.
0: Ya. ¿Y tú has identificado algún problema así como específico que a los chiquillos les afecte más?
1: Por ejemplo, que los papás no estén juntos, o que los papás estén peleados con un tío, o cosas así.
0: Ya, como los conflictos que se producen en relación a eso.
1: Sí, porque eso ocurre en la mayoría.
0: Uh-huh. ¿Y tú en qué edad crees que, estamos hablando de una suposición, ¿a qué edad crees tú que afecta más eso de cuando los papás no están juntos? ¿Cuando son adolescentes o cuando son pequeños?
1: Es que eso, digamos, afecta para toda la vida en gente que sí se encariña con sus papás. Porque, digamos, uno cuando es más chico, digamos, no se da tanto cuenta. Pero cuando uno ya es más grande empieza a entender.
0: Uh-huh. ¿Y tú, Martín? ¿Hay algo que tú veas en tus compañeros o en relación a la escuela? Porque a lo mejor no solamente dentro de tu curso, sino que en otros cursos. ¿Situaciones que sientas que le afectan a los estudiantes o que lo haga sufrir? Si no se ha dado ni cuenta de ninguno, no se preocupe. Un día una pequeñita de segundo básico estuvo toda la clase triste porque escuchó a sus dos papás en la mañana discutir. Y a mí me dio una tremenda pena porque ella, como dice José Ignacio, no pudo concentrarse en la clase y estuvo toda la mañana con ese pensamiento. Y uno las ganas que le dan decir, sea, uno sabe como adulto que no puede discutir delante de los niños. O sea, uno va a tener discusiones porque hay discusiones. Pero el cuidado que tenemos que tener como adultos es que esas discusiones las podamos realizar en espacios donde nuestros pequeños no estén escuchando. Porque lo que ellos arreglan, a lo mejor durante el día o durante la tarde, ese niño, esa niña lo pasó mal durante todo el día y le crea además esta sensación de inseguridad. Y eso es muy triste. Así que los adultos que nos están escuchando, yo no soy experta en familia, construyo desde lo que es mi realidad, sé que es muy difícil, pero si algo nos puede ayudar esta reflexión, es en esto, pensando siempre en los más pequeños en el hogar, en la forma como les hablamos. Hay niños también que llegan a la escuela y diciendo groserías, y uno se pregunta, ¿y dónde la aprenden? Que en mi casa se hablan con groserías. Entonces también en la vida de nuestras familias evitemos aquellas palabras que nos pueden crear violencia a los niños más pequeños en el lenguaje, porque la violencia no es solamente física, sino que también en el lenguaje. Porque esas conductas los niños las van a ir repitiendo. Lo ideal es que los niños crezcan y niñas crezcan en un ambiente donde se hable, donde no se diga grosería y donde ojalá la palabra que más se repita es te quiero, o qué importante eres, o qué bien que lo hiciste, que lo sea el refuerzo positivo que esté presente ahí. Ya, Martín, ahora te toca hablar a ti. ¿Qué refuerzo positivo te dicen más en tu casa? Pueden haber muchos, pero uno que a ti te quede y que recuerdes. Y después José Ignacio también piensa la misma pregunta.
2: Que no haga desorden en la clase, me porte mejor y sacar buenas notas.
0: Ya. Y cuando te saca una buena nota, ¿cómo te felicitan? ¿Lo celebran? Que yo veo familias que celebran las buenas notas.
2: No, solo me dice que está bien la nota que me saqué.
0: Ah, perfecto. Que como es inteligente usted, qué bueno que sacó esa buena nota.
2: Sí.
0: ¿Sí? Y de las asignaturas, ¿cuál es la que más te gusta, Martín? ¿O no hay ninguna?
2: No hay ninguna.
0: ¿Ninguna? No. ¿Y deporte?
2: Que me guste. Mi favorito es el tenis de mesa.
0: Ah, qué bueno. ¿Y lo practicas?
2: Sí.
0: Qué bien. Qué bueno, Martín. Siempre importante que haya algo que a uno le guste en la vida. Y a usted le gusta el tenis de mesa. Y a ti, José Ignacio, ¿hay algún refuerzo positivo que siempre te hagan en la casa cuando haces, a lo mejor, no solamente en el tema escolar, sino que cualquier cosa, que cualquier logro que tú tengas como adolescente?
1: Bueno, uno de ellos serían los estudios.
0: Ya. ¿Te gusta estudiar?
1: A mí, bueno, me gusta estudiar cuando entiendo, aunque bien. No lo entienda igual, como que uno se de cierta manera se deprime, pero me gustaría sacar mi carrera.
0: Ya. ¿Y de las asignaturas, cuál es la que más te gusta?
1: Historia.
0: Ya. ¿Y de deporte, haces deporte?
1: No. Pero hay unos deportes que me gustan, pero físicos, digamos, no son. Por ejemplo, la equinoterapia y esas cosas, que no son deportes, pero son...
0: Que sea, pero es algo que te gusta. Sí. ¿Y la puedes practicar?
1: Sí, de repente sí.
0: Ah, qué bueno. Y José Ignacio, ¿qué cosas te gusta hacer? Además de lo que comentaste de la equinoterapia. Porque yo sé que hay hartas cosas que haces.
1: Bueno, uno sería... plantar, sembrar, que como dijo la profe, fuimos a un intercambio de semillas y ahí me hice de hartas semillitas para la temporada.
0: ¿Y cuántas la vas a sembrar?
1: Cuando sea
0: el periodo,
1: tiempo.
0: ¿En septiembre?
1: Sí.
0: Bueno, ahora con el cambio climático, en realidad vamos a tener que estar alerta, porque todo se fue cambiando. Es como que todos vamos a tener que volver a hacer de nuevo la siembra, no sabemos en qué tiempo, porque va a haber mucha lluvia hasta finales de octubre, parece que llueve, ¿cierto? Aproximadamente. Sí. Entonces las siembras también vamos a tener que estar muy atentos en qué tiempo y cómo las vamos a tener que cuidar para que no tengamos problemas con la lluvia y después con la helada. Ya, además de sembrar, ¿qué otra cosa te gusta?
1: Me gusta el campo. Estar en el campo, la naturaleza, ir a ver los animales, todo eso, con lo que tiene que ver naturaleza me gusta.
0: Uh-huh. Y José Ignacio, en tu estado, y te veo cuando le sacas fotos a los gallos, ¿a quién más? A cuando vas a pescar.
1: Sí, eso también me gusta, que es como...
0: ¿De quién aprendiste a pescar? ¿Quién te enseñó?
1: Bueno, mi papá antes pescaba, pero ahora ya no, como que ya no le gusta. Pero mi hermano siguió con eso y de repente vamos a pescar juntos, con mi hermano.
0: Perfecto, pero lo aprendiste tu papá.
1: Sí.
0: Y lo mantienes con tu hermano.
1: Sí.
0: A mí me gusta lo que tú haces porque me recuerda cuando mi infancia, que con mi papá íbamos 6 hijos a pescar con él. No sé cómo nos manteníamos en silencio, porque si no los peces se van con el ruido. Pero también recuerdo con mucho cariño el tema de la pesca. Y lo aprendí también de mi papá. Martín, además del juego del tenis de mesa, ¿alguna otra cosa que tenga que ver con el aire libre o bicicleta? ¿Qué te gusta hacer?
2: Me gusta andar en bici solamente cuando esté sin lluvia.
0: Ah, perfecto. ¿Y a qué lugares recorres en bicicleta?
2: A veces voy a la plaza, otras veces ando por el portal, que me queda cerca. Y a veces me mandan a comprar y voy en bici y aprovecho de darme una vuelta.
0: Ah, qué bueno. Qué bueno, porque la bicicleta también es un deporte y además nos contamina para podernos movilizar. Así que te felicito por eso, Martín. Eso sí que hay que andar con casco y ojalá que andas con casco, ¿no?
2: No tengo casco.
0: Ya, es importante el casco, pero por un tema de protección.
2: Sí.
0: Porque en Curanilá, bueno, tenemos ciclovías como hay en otras ciudades donde se están las ciclovías y eso permite que sea más seguro para ustedes y también para los peatones o también para los vehículos. Que bueno, te felicito por... ¿Y a ti, José Ignacio, te gusta la andar en bicicleta? Además de andar a caballo, porque la equinoterapia es el caballo.
1: Me gusta por una parte, pero no me gusta mucho salir al centro, eso. Pero, por ejemplo...
0: ¿Pero es por los vehículos o porque te gusta más más cerca de la naturaleza?
1: Eso, la naturaleza.
0: Bien. ¿Y qué lugares que sale a recorrer la naturaleza?
1: De repente, las piedras lisas, los miradores, la cascada, todas esas partes.
0: Ya. ¿Y vas solo o vas acompañado?
1: No, con mi familia.
0: Sí, porque en este caso Martín sale solo en bicicleta.
2: Sí.
0: ¿Sí? Y a comprar también va solo. Usted va con la familia. Bueno, aquí con estos dos jóvenes adolescentes, los dos tienen 12 años, ¿cierto?
2: Sí.
0: De 12 añitos, nos han compartido cosas muy importantes que viven al interior de su familia y también de las cosas que ellos van vislumbrando que más les gustan y que más disfrutan, que es súper importante saber lo que a uno le gusta, lo que no le gusta y aquellas cosas que van buscando. Tú hablaste, José Ignacio, de tu carrera. ¿Ya tienes claro lo que te gustaría estudiar? Porque tú estás en séptimo básico, igual que Martín.
1: Sí. Uno puede decir que uno lo tiene claro, pero a lo largo de la vida, digamos, siempre va cambiando. Por ejemplo, ahora me gustaría la agropecuaria. ¿Qué se trata de eso? De sembrar, de los animales, todo eso.
0: Exactamente. Una vez fui a una pasantía al Alto del Carmen, el Valle del Alto del Carmen, que en este minuto está muy complicado por la lluvia, porque eso es un valle que está lleno de quebradas y es lamentable lo que ha sucedido con la lluvia. Y ahí estaban justamente con lo que tú estás mencionando. Y ellos cultivaban, por un lado, la trucha, pero todo lo que eran los residuos de la trucha se iba al orgánico hacia la siembra. Tenían melones, tomates, sandía. Y era muy interesante porque no se perdía absolutamente nada. Y eso era muy ecológico, además de interesante cómo todo se daba. Y ese lugar es un internado que queda en la tercera región, cerca de Vallenar, y se llama el Valle del Alto del Carmen. Muy bien, nos vamos con otro tema musical para después ya a la vuelta ir cerrando esta presentación de lo que va a ser este programa los días lunes de las 14 horas a las 15 horas en la radio Nahuel Buta, y nuestro programa se llama Voces Infantiles, porque aquí van a venir estudiantes de 4 añitos hasta los 13 años, cómo tienen una voz que compartir y las cosas que, esos anhelos y también esas cosas que le preocupan a la edad que van cada uno cursando.

0: Muy bien, aquí conversando con nuestros estudiantes. José Ignacio lo decía antes en relación a cómo los valores que le enseñan en su familia, y ahí nuevamente reforzamos que la primera escuela es la familia. Y nosotros, como profesor y profesora, nos damos cuenta de los estudiantes, niños y niñas, lo que traen de su familia. Y a veces no a veces, sino que siempre nos gozamos de ver estudiantes que vienen llenos de ternura, de generosidad. A mí me emociona, por ejemplo, solamente voy a traer una imagen hoy día, a dos pequeñitos de primero básico, que tienen 6 añitos, son capaces de ayudarse en sus tareas, de tomarse la manito, de compartir su colación. Y eso habla de mucho cariño, y ese cariño yo tengo la certeza que ellos lo han recibido desde su hogar. Así que aquí, a través de este micrófono, agradecer a todas esas familias que hacen su mayor esfuerzo para que sus hijos e hijas sean niños felices, sean niños que se sientan seguros en su hogar, y sean niños que sienten que la vida pueden desarrollarse como personas y pueden hacer lo que quieran, porque son personas inteligentes, felices y contenidas emocionalmente en su hogar. José Ignacio, ¿qué te gustaría pedirle a tu papá?
1: Bueno, pedirles que sigan siendo felices y que me puedan seguir haciendo feliz a mí, y que se cuiden ambos, porque los dos, cada uno tiene su manera de cuidarse, pero ellos, como mis papás, que se cuiden.
0: Y ¿tú te sientes un adolescente feliz?
1: Sí, porque me permiten hacer lo que me gusta.
0: Ya. Si tú tuvieras que agradecerle algo a tus padres, ¿qué sería?
1: Haberme traído a la vida.
0: ¿Estás feliz entonces con que ellos te hubieran traído a la vida?
1: Sí.
0: Hoy día entonces se lo va a decir.
1: Sí.
0: ¿Ya? Aunque a lo mejor yo sé que lo están escuchando. ¿Sabes si te están escuchando?
1: No sé por qué. No, porque mi mamá quedó con mi tía, entonces no sé. Ya.
0: Bueno, usted cuando llegue a la casa entonces le agradece al papá y a la mamá por haberle dado la vida.
1: Sí, lo he hecho.
0: Muy bien. Pero hoy día lo va a volver a hacer.
1: Bueno.
0: Y además le va a dar un abrazo, porque después le voy a decir cuál es el desafío que el Papa Francisco pone en esta primera parte, que es la introducción a esta carta que él escribió. Martín, ¿tú te sientes un adolescente feliz?
2: Sí.
0: ¿Sí?
2: Sí.
0: ¿Y qué es lo que te hace feliz?
2: Hacerme feliz. Hacer los deportes que yo quiero. Uh-huh. Ver cómo crece mi hermana, la mía, que está ahí en la casa.
0: Qué lindo.
2: Y
0: ¿Qué cosa le pedirías tú a tus papás en la relación contigo?
2: Que se cuiden,
0: ¿ya?
2: Que estemos juntos para siempre, y ojalá
0: que no pase nada que afecte esa unidad que tienen, y que estén siempre juntos.
2: Sí.
0: Bueno, ahí ese es un deseo muy importante, Martín. Y ustedes saben que como familia cristiana oramos también por eso, ¿cierto? Oramos por la felicidad, oramos por esa unión y oramos por estar juntos, como decías tú. Así que ahí también usted, antes de dormir, dele gracias a Dios por su familia y además pida por eso.
2: Ya. Yeah.
0: ¿Alguna cosa que te gustaría comentar en relación a lo que hemos conversado hoy día?
2: Que las demás familias que traten bien a sus hijos.
0: Ya, muy bien. El amor es algo que no significa tener dinero. Es algo difícil, pero todos los días aprendemos a amar. Y efectivamente los adultos son los que nos enseñamos a los más pequeños a relacionarnos y a vivir en ese amor. Y el amor se expresa en cosas muy pequeñas, a veces lo simple, a veces puede ser un afecto de mucho cariño. Saben ustedes que en cada capítulo el Papa Francisco va dejando un desafío, que a ustedes ya se los dije y los van a y se los voy a volver a recordar. Hoy día, a los que nos están escuchando, el desafío es que den gracias por las cosas que tienen como familia. Por ejemplo, si tienen una casa, o tienen alimento, o se tienen uno a otro, o porque tienen salud, o que tienen trabajo, agradecer. Entonces, un desafío para esta semana es agradecer. Es tener un corazón agradecido a Dios, agradecido a la vida. Todos los días no nos cansemos de agradecer. Y por otro lado, abrazarnos. José Ignacio, ¿tú tienes en la costumbre en la casa de darse abrazos?
1: Sí.
0: ¿Sí?
1: Sí.
0: ¿Antes de salir o así en cualquier momento?
1: Antes de salir, cuando uno llega a la casa, el saludo.
0: Perfecto. Es con un abrazo.
1: Sí.
0: ¿Y ustedes saben que el abrazo tiene que estar como un minuto para que el abrazo sea realmente abrazo?
1: No, eso no
0: lo sabía. Hay que mantenerse ahí abrazado, sentir a la otra persona. Va a tener que practicar eso ahora. Ya tiene el abrazo, pero ahora te vas a dar cuenta, mira, practícalo y te vas a dar cuenta que se siente distinto.
1: Ya.
0: Martín, también agradecer y abrazar. ¿En su casa tienen como rutina darse abrazos?
2: Sí, a la hora de despedirse nos damos un abrazo.
0: Uh-huh.
2: Y también, por ejemplo, como dijo José, cuando llegamos al lugar.
0: Cuando llegan y saludan.
2: Sí, saludar, darse un abrazo. Y eso.
0: Muy bien. Agradecer, Martín, y abrazarse. Ustedes ya lo hacen, así que ahora es que se mantengan ahí por un minuto hoy en ese abrazo, que como hay un meme que dice ese abrazo contenedor. Hay alguien abrazando.

0: por todas aquellas cosas que Dios nos regala todos los días, y también para que este amor que tenemos en nuestra familia salga hacia afuera, hacia los demás con quienes nos encontremos. Uno transmite lo que vive, transmite lo que es, así que también transmitamos ese amor y ese cariño, esa alegría del amor, como dice el Papa Francisco en esta carta. El Papa Francisco para nosotros fue un regalo como Papa, y nos dejó por lo menos estos dos escritos, que es Laudato Si y la carta de hacia la familia. Así que es un honor poder seguir dando a conocer esto que nos ayuda a crecer en nuestra fe. También como familia nosotros transmitimos la fe, así que sobre todo en estos tiempos, que nos olvidemos que como familia somos los responsables de educar en la fe a nuestros hijos, y muchas veces son las abuelitas las que hacen este trabajo. Así que voy a aprovechar de enviarle un saludo a la abuelita de Martín, que es Silvana Pérez, que es mi compañera de trabajo, y también saludo a la mamá de José Ignacio, que siempre la veo que lo acompaña para todos lados en sus actividades. Les dejo un saludo especial de nuestra directora Alejandra Acevedo, a toda la comunidad educativa de la Escuela Ramiro Roa, pero especialmente a aquellas personas que están sufriendo por causa del clima, por la lluvia, por las inundaciones, y ya saben, cualquier situación que tengan en sus casas, háganla a llegar a la escuela para conocer sus casos y también ir en su ayuda. Nos vamos despidiendo, le dejamos un abrazo. Recuerden que nos vemos el próximo lunes, que tengamos una linda semana. Tenemos por lo menos una tregua en la lluvia estos dos días, así que para a las familias les va a servir para limpiar, para secar sus casas y también para poder estar bien en este tiempo. ¿Le quiere enviar saludos a alguien, José Ignacio?
1: Bueno, a mi familia, mi mamá Brenda, mi papá José y mi tía Iris, que está en la casa, y sí sé que hay alguien escuchando, mi tía Marle.
0: Ah, muy bien. Martín, ¿le quieres saludar a alguien?
2: A mi papá, a mi mamá, a mis abuelitas, a mi abuelito y a mis tíos, y a mi hermana.
0: Muy bien. Nos vemos mañana entonces en la clase, en clase nuevamente, retomamos mañana martes. Que estén muy bien y que tengamos una linda tarde. Muchas gracias por acompañarnos en este primer programa sobre la carta del Papa Francisco, dirigida a las familias.

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0: día avanza y para que no te pierdas en el tiempo, te indicamos la hora.
1: 15 horas.
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1: Muy buenas tardes, bienvenidas y bienvenidos a nuestro espacio en familia. Ya estamos juntos otra vez para acompañarle, para compartir nuestro cariño y nuestra música. Y como siempre, después de nuestra portada musical, saludamos a nuestros gentiles auspiciadores.

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Con ellos compartimos la música en este su espacio en familia.

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Nos vamos a nuestra pausa y usted me dirá tan rápido, sí, pues ¿qué quiere que le haga? Se pasó volando la media hora, así es que ahora nos preparamos para irnos con un temita a nuestra pausa comercial y ya regresamos junto a usted.

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3: Ya hemos regresado, estamos en este nuevo bloque con usted, por supuesto invitándole a que se quede junto a nosotros hasta las 4 en su espacio en familia, que le acompaña de lunes a sábado.

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1: Horas con 54 minutos. A esta hora, bomberos de Curanilahue concurren a la calle Alameda con Guacolda por lo que sería un incendio estructural. Habría un incendio en un domicilio particular en Alameda con Guacolda. Esto moviliza a bomberos hasta ese lugar. Información en desarrollo.
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hemos llegado al momento que a nadie le gusta, pero hay que hacerlo. Tenemos que despedirnos. Le dejamos la invitación para que se quede con nosotros disfrutando de nuestra variada programación. Todavía hay mucho más para ofrecerle, para que se quede con nosotros y, por supuesto, con este espacio y con nuestros auspiciadores nos volveremos a encontrar en una próxima oportunidad. Que esté muy bien. Gracias por la sintonía. Chao, chao.

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1: Horas con 58 minutos. Tenemos ampliación respecto de este principio de incendio que comenzó a afectar ahí una casa en población Sargento Aldea, Alameda con Guacolda. La situación ya está controlada de acuerdo a la información que nos han entregado. Un vecino que fue afectado por inundación por ahí tuvo un recalentón de agua. La situación está controlada al momento, es información que nos ha llegado directamente de bomberos.
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0: Llegamos al final de este espacio, pero quedan invitados para una próxima edición junto a Jacqueline Vera. Gracias por dejarse acompañar por La Tarde en Familia. Hasta pronto.
1: El día avanza y para que no te pierdas en el tiempo, te indicamos la hora.
0: 16 horas.
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Muy buenas tardes, amigos y amigas. Estamos comenzando la discoteca digital de Radio Nahuel Buta FM. Ya son las 4 de la tarde con 10 minutos y medio. Y tenemos en Curanilahue 15 grados de temperatura. Vamos a estar con ustedes, llevándoles lo mejor de la música del mundo, con el mejor sonido, a través del 88.3 en Curanilahue y en www.nahuelbutafm.cl. Quédense con nosotros, porque la música continúa para todos ustedes aquí en la discoteca digital.

0: Ahí teníamos el sonido de Maroon 5, Move Like Jagger, en la música de la discoteca digital de Radio Nahuel Buta FM. Ya son las 4 de la tarde con 15 minutos y vamos a saludar a quienes hacen posible este espacio. 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Son las 4 de la tarde con 16 minutos y medio. Vamos a continuar con música. Somos Nahuel Buta en la discoteca digital.
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1: Estamos en la discoteca digital de Radio Nahuel Buta FM. Ya son las 4 de la tarde con 26 minutos y medio. Quédense con nosotros, ya llega nuestra pausa. Pero hay más música para ustedes a través de el 88.3 Radio Nahuel Buta y también en www.nahuelbutafm.cl. Un gran recuerdo hasta ahora con el sonido de hoy. Esto es Funky Town con Lips Incorporation. Lo disfrutamos aquí en Nahuel Buta FM.

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Ahí escuchábamos en nuestro regreso a este bloque a Nacho con Chino Miranda. Raro. Son las 4 de la tarde con 38 minutos y medio. Y hay cosas que son raras en realidad, ¿eh? Y aquí tenemos una de esas informaciones que uno dice, oye, qué raro. Qué raro que pasen estas cosas en nuestro país. Que con una mano se escribe algo y con la otra se borra. ¿Qué ha ocurrido? Bueno, durante esta jornada de día lunes, la justicia revocó la rebaja de medida cautelar del ex subsecretario del Interior Manuel Monsalve, por lo que volverá a cumplir con arresto domiciliario total. Recordemos que fue hace 2 semanas que el séptimo juzgado de garantía de Santiago, y tras una solicitud de la defensa, la justicia había rebajado la medida cautelar. De esta manera, la ex autoridad había quedado solo con arresto domiciliario nocturno. Ahora, la Corte de Apelaciones de Santiago revocó la resolución del pasado 23 de julio, dictada por el séptimo juzgado de garantía de dicha ciudad. Entre las razones está por estimarse que el imputado constituye un peligro para la seguridad de la víctima. En su lugar, se determina que se mantiene la medida cautelar de arresto domiciliario total del artículo 155, letra A del Código Procesal Penal al imputado Manuel Zacarías Monsalve Benavides, agrega. Recordemos que actualmente Monsalve está a la espera del juicio en su contra por el delito de violación que definirá su destino tras poco más de un año y medio de investigación. Le dan la posibilidad de salir un par de semanas a comprar el pan y después le dicen no, tiene que volver a arresto domiciliario total. Es lo que aparece a esta hora en las informaciones. Manuel Monsalve vuelve al arresto domiciliario total tras revocarse la rebaja de medida cautelar. 19 minutos nos separan de las 17 horas 5 de la tarde. Información para usted que la compartimos aquí en Nahuel Buta FM a través de la discoteca digital.

teníamos a Piso 21 junto a BLE y Marc Anthony. Volver. 15 minutos faltan solamente para las 5 de la tarde. 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Óptica Royli Visión. 12 minutos y medio faltan para las 17 horas 5 de la tarde. Vamos a continuar con música. Somos Nahuel Buta, aquí en la discoteca digital.

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1: Solamente faltan 4 minutitos para las 5 de la tarde. Quédense con nosotros aquí en Nahuel Buta FM. Recuerden que pasadita a las 5 llega a nuestro espacio informativo ahí con los titulares de la prensa electrónica. Y continuamos hasta las 18 horas llevándoles lo mejor de la música aquí en la discoteca digital.

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1: 17 horas. 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
1: Estamos con lo mejor de la música aquí en La Discoteca Digital. Ahí estaba Taylor Swift, Sparkfly. A esta hora tenemos para todos ustedes los titulares de la prensa electrónica. Ex subsecretario de Hacienda vuelve a apuntar contra laboratorio y descarta incomodidad en el gobierno tras test de drogas. Caso Gustavo Gatica, Corte de Apelaciones rechaza recurso de nulidad y confirma absolución de Claudio Crespo. Bociña arribó a Chile para incorporarse a Colo-Colo. Estoy muy feliz de haber llegado, indicó. Dominga López, candidata de Viña del Mar, se corona como la nueva Miss Universo Chile. Investigadores chilenos logran reconstruir la dinámica de un aluvión utilizando registros sísmicos. Cuba sufre nuevo apagón total en su sistema eléctrico nacional. Sujeto apuñala a tres guardias en el casino Enjoy de Coquimbo tras forzar el acceso. Alcaldes se enfrentan mediante cartas abiertas por compensación tras exención de contribuciones. Aseguran quiebre en Ache Bahía. Francine Amaral se habría distanciado de Bruno y Flaviana. Ranking ATP. Alejandro Tavilo registra importante alza tras destacada actuación semanal. Japón y Estados Unidos intervienen en el mercado de divisas ante volatilidad del yen. Condenan a 17 miembros de red que traficaba ketamina desde Perú a la zona central. Inauguran nueva subestación eléctrica en O'Higgins con inversión de 40 millones de dólares. Desalojo en Megatoma de San Antonio. Ejecutivo compromete respuestas habitacionales de 6.000 viviendas. Mis Muertos Tristes, nueva cinta de Pablo Larraín, tendrá su estreno en el Festival de San Sebastián. Providencia anunciará querella por homicidio frustrado tras ataque a balazos contra patrullas. Tragedia en Perú. Accidente de avioneta deja al menos 13 personas fallecidas. Duro revés para Infantino. Federación de Gales le quita su respaldo de cara a la FIFA. Moreira pide a Cancillería hacerse respetar ante dichos de embajador de Estados Unidos. Estudios abordan cómo combatir los síntomas de la fase lútea y la falta de información médica. Aplazan formalización a expareja de víctima en caso Monsalve acusado de violencia intrafamiliar por error de notificación. Expresidente Boric envía afectuoso saludo a Connie Capelli tras confirmarse su embarazo. Choque de dos helicópteros hidrantes deja cuatro heridos en combate contra incendios en Grecia. Ministerio de Salud solicita la respuesta a directores de dos servicios de salud por pérdida de confianza. Liga de Primera. Colo-Colo se afianza en el liderato mientras la U sigue como escolta. Dictan prisión preventiva para dos carabineros acusados de cohecho tras trasladar a víctima a cajeros. Ahí están los titulares que están presentes en la prensa electrónica a esta hora. Se los llevamos a ustedes aquí en Nahuel Huta FM en La Discoteca Digital.

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1: Ahí recordábamos con los abuelos de la nada, mil horas. Son las 5 de la tarde con 16 minutos. 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Son auspiciadores que están con nosotros cada jornada de tarde, aquí en Nahuel Buta FM, en la Discoteca Digital. Vamos a seguir disfrutando de la música. Ahí escuchábamos hace un par de minutos a los abuelos de la nada en el pasado. Y en el presente tenemos a María Becerra junto a Chencho Corleone y Beyond the Drums. Piscina se llama esto. Lo disfrutamos aquí en la Discoteca Digital.

Ahí escuchábamos a los tres. He barrido el sol, la versión desenchufada, Unplugged. Este año, 31 años, se han cumplido el lanzamiento de ese disco que grabaron para MTV. Uno de los mejores discos acústicos que ha grabado MTV. Porque es absolutamente acústico, no tiene absolutamente ningún instrumento electrónico. Y eso es lo que han valorado. Y se dice que es uno de los mejores discos acústicos que ha grabado MTV, desenchufado. Los tres han realizado una gira pequeña celebrando los 30 años de esa hazaña, porque en el año 1996 se transformó ese disco en el número uno de ventas en nuestro país. 5 de la tarde con 27 minutos y medio. Vamos a continuar con la música. Seguimos en Chile. Aquí está María José Quintanilla. Esto se llama Tequila y Ron.

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Solamente faltan 20 minutos para las 18 horas 6 de la tarde y escuchábamos al grupo noruego AHA, The Sun Always Shines on TV, un gran éxito ochentero de esta agrupación. La escuchábamos con el mejor sonido aquí en la discoteca digital. Tenemos informaciones. Cuba sufre nuevo apagón total del sistema eléctrico nacional. La isla enfrenta nuevamente un colapso energético absoluto tras la desconexión imprevista de sus principales centrales termoeléctricas. El incidente deja a millones de habitantes sin suministro eléctrico y paraliza las actividades productivas, educativas y de transporte en varias provincias, agravando la severa crisis de abastecimiento de combustible que afecta a ese país. No lo están pasando nada de bien los cubanos desde hace ya bastante tiempo. Ahora, apagón total en todo el país. Son noticias a esta hora para ustedes en la discoteca digital. 19 minutos, faltan para las 18 horas 6 de la tarde. 14 grados de temperatura tenemos aquí en Curanilahue. Seguimos con música. Escuchamos a Paulina Rubio, la chica dorada. Esto se llama Te quise tanto.

Solo 15 minutos faltan para las 6 de la tarde. Ahí escuchábamos a Paulina Rubio, Te quise tanto. Saludamos a quienes se han ido integrando a nuestra sintonía. Cariños para cada uno de ustedes. Hoy día las Lidia están de onomástico, ¿eh? Un saludo cariñoso para todas las Lidia que están celebrando el día de su santo. Para los que están de cumpleaños también, un saludo especial de parte de todo el equipo de Radio Nahuel Buta FM en este día lunes 3 de agosto, mes de los gatitos y las gatitas. 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Ahí está Farmacia Farmatodo. 12 minutos faltan para las 6 de la tarde. Seguimos con música, escuchando a Guaco junto a Fonseca. Esto se llama Así es como comienza.

Muy bien, amigos y amigas, estamos ya llegando al final de nuestro espacio por el día de hoy. Solamente faltan 4 minutos para que sean las 18:06 p.m. Les agradecemos la sintonía. Ya llegan las informaciones, acompañados de nuestro espacio tropical. A las 7 llega México Lindo y a las 20:30, al final de la jornada, nos reencontramos en Conexión 88. Que tengan una muy buena tarde. Gracias por la sintonía. Y será hasta la próxima. Chao, chao.

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1: 18 horas.
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4: ¿Qué tal? ¿Cómo están? Les saluda Carlos Maturana. Les doy la bienvenida a esta nueva edición de noticias, donde sabremos de la propuesta del Ejecutivo de eliminar facultad querellante del INDH en reforma al organismo. Sabremos del último comité policial, donde se destacó plan de infraestructura penitenciaria. Hablaremos de Chile y Brasil, que refuerzan su alianza estratégica con la visita del canciller Pérez Mackenna.
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4: El canciller Francisco Pérez Mackenna inició una visita oficial de 3 días a Brasil para fortalecer la cooperación bilateral. La agenda incluye reuniones de alto nivel en Brasilia y Sao Paulo enfocadas en potenciar el comercio, la inversión y el avance del corredor bioceánico vial. María Belén Araya con el informe.
5: El ministro de Relaciones Exteriores de Chile, Francisco Pérez Mackenna, inició una gira oficial por Brasil, donde sostendrá encuentros bilaterales de alto nivel para promover el comercio, la inversión y la cooperación en sectores estratégicos como seguridad, minería, energía e inteligencia artificial. Al respecto, Pérez Mackenna destacó la relevancia de esta cita diplomática para el desarrollo regional, señalando que esta es una oportunidad para seguir profundizando la colaboración en áreas de interés para ambos países.
6: Haremos una visita a Brasil. Sostendremos reuniones con altas autoridades del gobierno para profundizar los lazos de Chile con un socio clave en la región. También sostendremos encuentros con empresarios para abrir oportunidades en la mayor economía de Latinoamérica. Queremos atraer inversiones para generar trabajo en Chile y ampliar nuestra presencia comercial en un mercado de más de 200 millones de habitantes. También queremos avanzar en mayor cooperación en temas de seguridad e impulsar el corredor bioceánico vial, que conectará a Brasil con Chile, permitiéndonos una mayor integración entre los países de Sudamérica.
5: En Brasilia, el secretario de Estado se reunirá con su par brasileño Mauro Vieira, con quien revisará los avances del corredor bioceánico vial, iniciativa diseñada para conectar los puertos del Atlántico y el Pacífico. Posteriormente, la agenda continuará en Sao Paulo, con encuentros junto al gobernador Tarcísio de Freitas, la Federación de Industrias del Estado de Sao Paulo y un encuentro empresarial chileno-brasileño. Brasil se mantiene como el principal socio comercial de Chile en América Latina y el tercero a nivel mundial, registrando un intercambio bilateral de 12.750 millones de dólares en 2025. Asimismo, la nación sudamericana representa el destino prioritario para la inversión chilena en el exterior y un actor clave para la integración regional.
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4: El próximo 12 de agosto, 6 planetas se alinearán antes del amanecer en un espectáculo astronómico visible desde Chile hacia el horizonte. Marte y Saturno destacarán a simple vista y para apreciarlos se requerirá vista despejada, cielos limpios y el apoyo de binoculares o telescopios. De esto nos da cuenta Auri Morales.
7: El próximo 12 de agosto, el cielo ofrecerá un espectáculo astronómico con la alineación de Júpiter, Mercurio, Marte, Urano, Saturno y Neptuno. Durante este evento, conocido como desfile planetario, los astros forman un arco visual en las horas previas a la salida del Sol. El astrónomo Jaime Gianelloni explica con mayor detalle.
8: Siguiendo una línea imaginaria, se le llama la eclíptica. Y esa eclíptica es el camino aparente por donde vemos moverse al Sol, entre comillas, la Luna y los planetas a lo largo del cielo. Pero eso, más que imaginar una fila perfecta en el espacio, debemos entenderlo como un efecto de perspectiva.
7: Desde Chile, el fenómeno se podrá presenciar en pleno invierno austral, siendo el momento clave entre 30 y 60 minutos antes del amanecer. Para lograr una buena observación, será necesario buscar un lugar con vista totalmente despejada hacia el horizonte oriente.
8: Y desde Chile, este fenómeno se podrá visibilizar antes de la salida del sol, y uno tiene que estar mirando principalmente hacia el horizonte oriental, es decir, hacia donde amanece. Por lo tanto, en nuestro hemisferio, la fila de planetas se extenderá desde el este hacia el cielo del noroeste.
7: A simple vista, Saturno y Marte serán los más sencillos de identificar por su brillo. En tanto, Mercurio y Júpiter se ubicarán hacia el este justo antes del amanecer, exigiendo cielos extremadamente limpios. Para poder apreciar los distantes planetas helados, Urano y Neptuno, será obligatorio contar con apoyo de binoculares o un telescopio pequeño. Para disfrutar esta experiencia en las mejores condiciones, se aconseja alejarse de la contaminación lumínica de las ciudades.
2: Alerta regional, alerta regional, alerta regional, alerta de noticias en la región de Antofagasta.
4: El juzgado del trabajo condenó al conservador de bienes raíces de Calama al pago de 16 millones de pesos tras acreditarse acoso laboral y despido injustificado contra una exfuncionaria.
2: La región de Aysén.
4: Un soldado conscripto fue hallado muerto mientras cumplía servicio de guardia en el regimiento número 8 Chiloé. El ejército inició una investigación sumaria para esclarecer el hecho ocurrido en Puerto Aysén.

0: El ministro de Seguridad Pública, Martín Arrau, encabezó el comité policial e informó que la población penal superó las 65.000 personas. Además, alertó sobre la existencia de 40.000 prófugos de la justicia y destacó las medidas de infraestructura carcelaria y refuerzo policial. Ornella Mellado nos cuenta más en el siguiente informe.
1: El ministro de Seguridad Pública, Martín Arrau, encabezó una nueva sesión del Comité Policial junto a subsecretarios de la cartera y altos mandos policiales. En la instancia, las autoridades coordinaron las acciones operativas para fortalecer la respuesta frente a la delincuencia e hicieron un balance sobre la situación carcelaria del país. Durante el punto de prensa posterior, el titular de la cartera alertó sobre la alta ocupación penal e indicó que el país cuenta con más de 65.000 personas privadas de libertad, cifra que aumenta semana a semana.
2: Hemos pasado la barrera de los 65.000 presos. Hoy día nuestro país cuenta en nuestras cárceles con más de 65.000 personas privadas de libertad, cifra que aumenta semana a semana, y por tanto este plan de infraestructura penitenciaria y una adecuada discusión de los presupuestos de Gendarmería de Chile resulta fundamental para poder contar con los medios suficientes para realizar esa labor de buena manera.
1: Asimismo, el secretario de Estado reveló que existen cerca de 40.000 personas prófugas de la justicia a nivel nacional. Frente a este panorama, subrayó la relevancia del plan de infraestructura penitenciaria y recordó que en septiembre ingresará al Congreso la Ley Orgánica Constitucional para concretar el traspaso de Gendarmería al Ministerio de Seguridad. Finalmente, Arrau valoró los operativos diarios realizados por Carabineros, la PDI, Gendarmería y la Policía Marítima. Sostuvo que el gobierno continuará trabajando con un plan concreto y apoyo constante a las fuerzas del orden para devolver gradualmente la tranquilidad a la ciudadanía.
0: El ministro de Justicia y Derechos Humanos, Fernando Rabat, entregó nuevos detalles del anteproyecto de reforma al Instituto Nacional de Derechos Humanos, iniciativa que busca modificar la estructura y atribuciones del organismo. Uno de los principales cambios planteados por el Ejecutivo es eliminar la facultad del INDH para presentar querellas criminales. El diputado Benjamín Moreno se mostró a favor de lo anunciado por el secretario de Estado. Por el contrario, la diputada Lorena Fríes fue crítica al respecto.
3: O sea, cuando tenemos un carabinero que se debate entre la vida y la muerte, muere asesinado, y el Instituto Nacional de Derechos Humanos va a ver cómo quedó el angelito que le disparó al carabinero, permítame decir que con toda razón queremos que se cierre ese instituto. Y yo le preguntaría al Instituto de Derechos Humanos, ¿cuántas querellas tienen contra delincuentes? ¿En qué procesos se hacen cargo?
4: El INDH tiene como misión representar a víctimas de abusos de poder del Estado. En general, los derechos humanos tienen que ver con el límite al abuso del poder del Estado y en ese sentido presenta querellas.
0: Rabat defendió la iniciativa frente a las críticas y afirmó que el objetivo es ampliar la concepción sobre los derechos humanos, señalando que estos no deben entenderse únicamente como vulneraciones cometidas por agentes del Estado, sino como la protección de los derechos esenciales de todas las personas. Además, cuestionó la composición actual del instituto, indicando que a juicio del gobierno, la sociedad civil se encuentra mal representada y que el organismo mantiene un predominio de sectores de izquierda, aspecto que, según él afirmó, la reforma busca corregir.
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0: El alcalde de Quinchao y la Asociación de Municipios de Chiloé pidieron al gobierno revertir el cierre gradual del programa Mujeres Rurales de INDAP y PRODEMU, calificando la medida como un perjuicio para las emprendedoras. Eso es todo por el momento, nos encontramos en la siguiente edición de noticias.
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0: avanza. 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
1: 19 horas.
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Muy buenas tardes, bienvenidas y bienvenidos a su espacio México Lindo. Ya estamos juntos una vez más para acompañarle, para entregarle nuestro cariño y nuestra música, por supuesto, junto a nuestros auspiciadores, como siempre, Comercial El Porvenir de Caupolicán 768 y Sargento Aldea 611, y Ferretería Caupolicán de Caupolicán 722. Junto a ellos, seguimos disfrutando de este espacio, México Lindo.

Y después de esa música bonita, estamos con nuestros auspiciadores. 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Junto a ellos, seguimos disfrutando de México lindo.

queremos saludar a toda nuestra gente que a esta hora está disfrutando de la once, del descanso, o se está preparando para ir a trabajar, ¿cierto? Como siempre, mucha gente que le corresponde hacer turno o trabajar como guardia, ¿cierto? Como nocheros. Y nosotros desde acá les saludamos y les deseamos que tengan una bonita jornada, que ojalá esté todo tranquilo, todo bien, ¿cierto? Para que pasen una buena noche de trabajo. Mientras nosotros desde acá le entregamos toda la música bonita de México lindo.

Nos corresponde hacer ya nuestra pausa comercial. Pero esa pausa comercial antes lleva un bonito tema, pues como siempre, para que usted no nos encuentre que nos demoramos mucho, ¿cierto? Así que disfrute de este lindo tema. Luego vamos al corte y regresamos con usted y con más México lindo.

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Estamos ya de regreso, listos y dispuestos para la segunda patita, como dirían por ahí, ¿cierto? Con la mejor música, con el mejor sonido y, por supuesto, hasta las 20 horas le vamos a acompañar junto a Comercial El Porvenir y Ferretería Cauca.

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se están celebrando algo especial, cumpleaños, aniversario de matrimonio, de pololeo. Llegó un nuevo miembro a la familia, qué bueno, tiene visitas, qué bonito, ¿cierto? Qué lindo que puedan celebrar con nosotros también, reírse, compartir y disfrutar de esta música aquí en México Lindo.

de la despedida. Lamentablemente tenemos que irnos, pero ¿qué le vamos a hacer? Así es la vida, ¿cierto? Pero volveremos a encontrarnos en un próximo espacio. Quédese en nuestra sintonía disfrutando de la programación que viene a continuación, que está buenísima también porque todo está pensado en usted. Nos despedimos deseándole que tenga una linda noche, que tenga hermosos sueños y un feliz despertar. ¡Chao, chao!

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1: 20 horas.
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Buenas noches, hermanas y hermanos. Los saluda el grupo de madrugadores. Nos ponemos en la presencia del Señor, diciendo: por la señal de la Santa Cruz de nuestros enemigos, líbranos, Señor Dios nuestro, en el nombre del Padre, del Hijo,